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1: 5:08 p.m. Bienvenidos aquí a Estéreo Sol 101.1 FM. O bienvenido yo, que acabo de llegar aquí a la cabina. Hoy que es martes 13 de octubre. Aquí andamos totalmente en vivo en esta cabina. Iniciamos este bloque con algo de Cava que se llama La Vida Que Va. Y tienes un WhatsApp directo con nosotros para comunicarte y que juntos decidamos el playlist del día de hoy. El WhatsApp es 646-178-3730. ¿Cómo andan esos ánimos en esta semana, en este inicio de semana? ¿Andamos calmados, andamos románticos, andamos acelerados, andamos rockeros, andamos poperos, cantadores, bailadores? La música que quieras escuchar, sugiérenosla para agregarla al playlist. Más bien, ordénanosla. Danos la orden, pues. 646-178-3730. Y vamos con más música. Esto es a cargo de Hot Dog. La canción se llama Hasta Contar a Mil. 5:09. 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
1: Nos vamos a ir a 1997 con el disco debut de la banda danesa noruega Aqua, que eran más conocidos por sus canciones moviditas, como el éxito que recientemente volvió a los tops, que fue Barbie Girl. Pues Aqua también tenía baladitas interesantes y estaba en su álbum debut, se llama Good Morning Sunshine. Aquí en algo del playlist romántico de Stereo Sol,

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4: Estamos iniciando este segundo bloque de grandes éxitos en Estéreo Sol 101.1. Son las 5:19 y lo hacemos con la canción Aún sin ti. Ellos son los hijos de Sánchez, hoy martes 13 de octubre.

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Vamos con más música, son las Spice Girls, que también están de festejos con este álbum de aniversario. La canción se llama Spice Up Your Life, aquí en 101.15 con 25 minutos.

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1: Son las 5 de la tarde con 27 minutos, hoy martes 13 de octubre, y yo soy el Cala, contigo aquí en Estereosol 101.1 hasta las... Hoy es martes, me voy antes, porque están las buenas tardes que ya empezaron ahí de 5 a 7 de lunes a viernes. ¿Y qué son las buenas tardes? Pues es una actividad en la que podemos sumarnos todos para ir preparando todo lo que vamos a hacer para el Festival del Día de Muertos en Ensenada. Así que puedes echarte una vuelta ahí a lo que están haciendo. Está bastante interesante, que si flores de cempasúchil, de verdad, a otras de papel, que si esculturas, que si calaveras gigantes, que si, bueno, ya sabes que el festejo del Día de Muertos es bastante interesante. Así que las buenas tardes es de lunes a viernes ahí en el Riviera para ir preparando todo esto, y tú te puedes sumar si tienes talento o no, pero tienes ganas, va a estar bastante divertido para ti. Nosotros vamos a continuar con más música. Viene algo de lo nuevo de Pablo Preciado, integrante de Matiz.
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1: Y es algo nuevo, pero ya lo conoces porque es un cover de Mecano. Esto se llama Me Cuesta Tanto Olvidarte. Lo nuevo de Pablo Preciado ya forma parte de la música nueva en Estéreo Sol 101.1.

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2: La presidenta Claudia Sheinbaum Pardo sostuvo que existen demandas legítimas entre el personal de salud del Instituto Mexicano del Seguro Social, que durante los últimos días se han manifestado en distintos puntos del país para exigir mejores condiciones laborales, abasto de medicamentos y mejor equipo, entre otros asuntos.
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2: El presidente municipal de Tijuana, Ismael Burgueño Ruiz, realizó un recorrido de supervisión de los trabajos de limpieza y desasolve del canal pluvial ubicado sobre la calle Campeche, en la colonia El Pípila, acciones que benefician directamente a 6,000 habitantes.
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2: El ciclista mexicano Emilio Rodríguez, conocido como Choche, dará un nuevo paso en su carrera deportiva al incorporarse en 2027 al UAE Team Emirates Gran Z, equipo de desarrollo de UAE Team Emirates, una de las escuadras que compiten en el UCI World Tour, máxima categoría del ciclismo profesional.
3: Para RCE Noticias, Luis Daniel Rodríguez.
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5: Gracias por seguir aquí en Estéreo Sol 101.1, son las 5:34 y esta es una fusión que hicieron Juan Gabriel con Anahí en su disco de duetos. Es un gran clásico, se llama Déjame Vivir.

Oye, tienes que acompañarnos a celebrar nuestras raíces con arte, música, gastronomía, cultura mexicana en una de las festividades más representativas de todo México. ¡Ay, lo apagué! Fíjate que va a ser del 31 de octubre al 2 de noviembre, desde las 3 de la tarde hasta las 11 de la noche en el Riviera Ensenada. El costo de recuperación es de solo 100 pesos, así que te invitamos con toda tu familia, con todos tus amigos, a compartir momentos especiales y celebrar todo lo que juntos nos une. Y también, lo que te comentaba hace rato, forma parte de las Buenas Tardes, donde nos reunimos para compartir ideas, hacer manualidades, crear los detalles que van a formar parte de nuestra celebración del Día de Muertos, de lunes a viernes, de 5 a 7 de la tarde en los Jardines del Riviera. Esto ya puedes ir a echarte una vuelta y colaborar. Así que te invitamos para que nos sigas en las redes sociales como Día de Muertos en Ensenada. Los recuerdos florecen y el corazón de México vuelve a latir. Tú sigue latiendo con toda la música que tenemos en Estéreo Sol 101.1, zona 5:39. Esto es Detrás de Ti a cargo de Caifanes. Sigues en 101.1.

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9: Seguimos con más música aquí en Estéreo Sol, 11 minutos y nos dan las 6 de la tarde. Ella es Natalia Lafourcade con Amarte Duele. Y hoy es martes 13 de octubre, nuestro WhatsApp directo cabina para tus peticiones, 646-178-3730.

0: Y ante el paso de la tormenta tropical Rachel, pues que estoy sorprendido realmente, yo creo que como muchos, del poder de la naturaleza. 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
0: Y también los vamos a complacer aquí en Estéreo Sol 101.1. Gracias por sus mensajes de texto o de audio a nuestro WhatsApp.
2: Un saludito a cada del bello poblado de Mania York. Ahí sí tienes algo de Enrique Bunbury, por ejemplo, Lady Blue. Algo acá, rockerón para una buena tarde, después de unas buenas lluvias. Excelente tarde. Vámonos para la bella Cenicienta de Mania York para el mundo.

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9: Y aquí en Estéreo Sol tenemos poquito de todo, hay pop, hay rock, balada, movida para cantar, para bailar, para acordarte, para llorar, para todo. Esto es Desacados, más de lo que te imaginas. Hola.

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Y este 2027, tú vuelve a estudiar. 6:6 en Estereosol 101.1. Llega Laureano Brizuela con Sueños Compartidos. Aquí a Estereosol 101.1. Hoy martes 13 de octubre.

0: 6 de la tarde con 10 minutos aquí en 101.1 FM. Hoy martesito, 13 de octubre. Y seguimos en esta frecuencia aquí en Estereosol con nuestro WhatsApp directo a la cabina 646-178-3730. También puedes seguirnos en las redes sociales. Ahí estamos en Instagram, Facebook y Twitter. Twitter, ni siquiera creo que tenemos Twitter. Ni Twitter ni X. Iba a decir TikTok. Ahí sí, Estereosol Ensenada. Y pues yo soy el Cala, ando medio distraído porque como ya me tengo que ir ando avanzando cosas y luego quiero hacer de todo un poco, pero lo importante es que estamos construyendo un playlist bastante bueno el día de hoy. Me están pidiendo muchas oldies, mucho oldie, pero pues así es esto, yo les voy a poner algo romántico. Esto nos lo estamos robando el playlist de las noches. Recuerda que Estereosol se vuelve Stereo Love desde las 8 y hasta la medianoche, 4 horas de lunes a viernes, para ponernos bien romantiquitos.
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3: Listo para recordar un poco más. Esto es de Timbiriche. Y, ay, ¿ya vieron la serie? Los primeros capítulos. Yo todavía no. Estoy en un conflicto, pero escuchemos música.

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Nosotros seguimos con más música, 6:21, de un día soleadito, rico, a gusto, que ya casi se nos va el sol, ¿verdad? Martes 13 de octubre, yo soy El Cala, contigo hasta las 7. Ellos son Soda Stereo, la canción se llama Zoom, y recuerda nuestro WhatsApp, 646-178-3730, para que nos escribas y nos veas la música que va a completar el playlist del día de hoy.

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1: Es momento de irnos con más música. Gracias por estar en esta frecuencia. Y nos vamos a ir con algo de lo nuevo que se estrenó el fin de semana aquí en 101.1 FM. Y de hecho lleva un par de semanas lanzando sencillos de este nuevo disco. Es Carly Rae Jepsen, que está de vuelta después de haber estado un ratito ausente y de tener uno de los grandes hits de los 2000s. Pues anda de gira, su tour 2020, andará de gira con su tour 2027, Day and Night, está agregando fechas, la gira empieza desde mediados de abril, ya va porque abril y mayo ya lleva 2 meses por Estados Unidos principalmente y ya por Canadá también. Bueno, vamos a ir a escuchar esto que es algo lo nuevo de Carly Rae Jepsen.
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1: Esto se llama Love Depressed aquí en Estéreo Sol.

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2: La presidenta municipal de Playas de Rosarito, Rocío Adame, comentó que 280 lonas fueron entregadas para contribuir a la protección de los hogares de las comunidades. A través de la Secretaría de Bienestar Social, realizaron entrega directamente en distintas comunidades y en las instalaciones de la Colonia Central, y aseguró que mantendrán el trabajo coordinado para atender las necesidades de las familias rosaritenses.
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2: El 15º Ayuntamiento de Los Cabos, a través de la Coordinación de Vinculación y Fomento de Empresas de la Delegación de Cabo San Lucas, continúa impulsando espacios de promoción y comercialización para artesanas y artesanos del municipio.
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2: La selección mexicana de luchas asociadas se prepara para competir en el Campeonato Mundial Sub-23, que se llevará a cabo del 12 al 18 de octubre en Las Vegas, Nevada, Estados Unidos, en donde estarán presentes más de 600 luchadores de federaciones internacionales.
1: Para RCE Noticias, Luis Daniel Rodríguez.
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13: 6:32 PM. Estás aquí en 101.1 FM, un día martes 13 de octubre, y con un WhatsApp directo a la cabina de Estereosol para que completemos esta media hora que nos queda de programa. 646-178-3730.

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1: Vamos hasta 1986 del disco The Bridge. Es A Matter of Trust de Billy Joel.

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6: Ya casi nos estamos despidiendo, únicamente 13 minutitos para que nos den las 7 de la tarde, hoy martes 13, y vamos a iniciar este último bloque con algo de 1995 de su disco Mediterráneo de Flavio César, Porque Sin Ti.

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1: Me encanta este cover que hizo Cancamusa con Entre Mis Recuerdos y me encantaba la original con Luz Casal. Música que escuchas aquí en Estéreo Sol 101.1 FM. Antes fuimos a Duffy con Mercy y Flavio César con Porque Sin Ti. 2 minutos y nos dan las 7 de la tarde, así que es momento de agradecerte que estés en esta frecuencia en 101.1 FM. Te invitamos a que nos sigas en las redes sociales, a que te quedes 24/7 a escuchar grandes éxitos y nuevos éxitos también. Y bueno, yo mañana miércoles 14 de octubre, ya medio mes. Ay, ¿Por qué? Medio mes se nos está yendo octubre rapidísimo. Y tan rápido como que ya me voy a despedir con una canción que me genera conflicto porque es mariachi, es muy mexicano, pero de repente puede sonar como que mejor la metemos nada más en rancherita. Pero es Lucero, una estrella de Estéreo Sol. Esto está en el Top Sol y ya tú nos dices cuánto tiempo se queda.
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1: Es lo último de Lucero, se llama Fuertes Declaraciones. Ay, Fuertes Declaraciones. 8:01. Adiós, cuídense mucho. Soy Carlos Martínez El Cala. Los espero mañana en punto de las 5 de la tarde aquí en Estéreo Sol 101.1. Lucero, Fuertes Declaraciones.

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0: derivado de las acciones de búsqueda y rescate que realiza la Secretaría de la Defensa Nacional a través de la guarnición de El Ciprés, la Secretaría de Marina, la Dirección de Seguridad Pública Municipal y Dirección de Bomberos de Ensenada, fueron localizados los restos de 3 personas, entre las que se encuentra una menor de edad, Ivonne N. de 35, quien fue encontrada en el puente Magaña a la altura del kilómetro 4 de la carretera estatal a La Bufadora, Silvia N. de 30 años, fue hallada en el rancho Richie en el ejido Oaxaca, y Aarón N. de 4 años, fue encontrado en el rancho Richie en el ejido Oaxaca. Las personas que no han sido localizadas hasta el momento son Rosa María N. de 42 años, Luis Fernando N. de 17 años, Rosalinda N. de 23 años, Leonel N. de 10 años y Gael Gustavo N. de 14 años. El operativo de búsqueda continúa.
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0: En un llamado a la solidaridad y unión, la presidenta municipal Claudia Agatón Muñiz convocó a la ciudadanía a sumarse a la colecta de víveres y artículos de primera necesidad para apoyar a las familias afectadas por las lluvias que dejó la tormenta tropical Rachel. La primera edil manifestó la importancia de trabajar en comunidad y tender la mano a quienes más lo necesitan en estos momentos complicados tras los estragos que dejaron las fuertes lluvias por el fenómeno natural Rachel. Hizo un llamado a las y los ensenadenses a realizar sus donaciones en los centros de acopio habilitados para recibir y canalizar los apoyos. Para mayor información, las personas pueden comunicarse al número de DIF Ensenada 646-990-30.
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0: El equipo mexicano de ciclismo concluyó su temporada 2026 con un balance de 45 podios y 16 victorias, resultado de 7 meses de competencia en Europa, donde las 4 categorías del AR Monex Pro Cycling Team enfrentaron nuevos desafíos y acumularon experiencia en el ciclismo internacional.
2: Para RCG Noticias, Luis Daniel Rodríguez.
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3: 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Fundadores de Morena, legisladores y más de 1.300 militantes y simpatizantes de diferentes colonias y municipios de Baja California respaldaron el registro de Armando Ayala Robles durante el acto en el que recordaron los acontecimientos que dieron origen al proyecto de nación impulsado por Andrés Manuel López Obrador. En el Salón Mutualista, Eduardo Vega Zamora también dio a conocer su registro a la Coordinación de la Defensa de la Transformación en el 7º Distrito Federal y agradeció el respaldo de la comunidad. 66ª Legislatura, Justicia para Todos, Senado de la República.
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1: 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Fundadores de Morena, legisladores y más de 1.300 militantes y simpatizantes de diferentes colonias y municipios de Baja California respaldaron el registro de Armando Ayala Robles durante el acto en el que recordaron los acontecimientos que dieron origen al proyecto de nación impulsado por Andrés Manuel López Obrador. En el Salón Mutualista, Eduardo Vega Zamora también dio a conocer su registro a la Coordinación de la Defensa de la Transformación en el 7º Distrito Federal y agradeció el respaldo de la comunidad. 66ª Legislatura, Justicia para Todos, Senado de la República.

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1: 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Ante las afectaciones de la tormenta Rachel en Ensenada, agradeció el senador con licencia Armando Ayala Robles a la presidenta de México, Claudia Sheinbaum Pardo, por su apoyo y solidaridad con el pueblo de Baja California, a la gobernadora Marina del Pilar por priorizar el bienestar y la seguridad de las familias ensenadenses, así como a la Marina Nacional y a la Comisión Federal de Electricidad por mantenerse al pie del cañón, trabajando para atender las necesidades de la población, y agregó que en momentos difíciles, la coordinación, la solidaridad y el compromiso con la gente son fundamentales.
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1: El alcalde Román Cota Muñoz firmó un convenio de coordinación con autoridades federales y estatales para avanzar en el programa de ordenamiento ecológico local participativo de Tecate, un instrumento que permitirá orientar al desarrollo del municipio, proteger el agua y conservar su patrimonio natural para las próximas generaciones.
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1: William Contreras conectó un home run para empatar el partido de la quinta entrada y un sencillo impulsó la carrera de la ventaja una entrada más tarde, cuando los cerveceros de Milwaukee derrotaron a los Dodgers de Los Ángeles 7-4 en el juego 2 de la serie de campeonato de la Liga Nacional.
3: Para RCE Noticias, Luis Daniel Rodríguez.
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1: El senador con licencia, Armando Ayala Robles, confirmó su registro en el proceso interno de su partido como aspirante a la coordinación municipal para la defensa, la transformación y soberanía en Ensenada. Fundadores de Morena, legisladores y más de 1.300 militantes y simpatizantes de diferentes colonias y municipios de Baja California respaldaron el registro de Armando Ayala Robles durante el acto en el que recordaron los acontecimientos que dieron origen al proyecto de nación impulsado por Andrés Manuel López Obrador. En el Salón Mutualista, Eduardo Vega Zamora también dio a conocer su registro a la Coordinación de la Defensa de la Transformación en el 7º Distrito Federal y agradeció el respaldo de la comunidad. 66ª Legislatura, Justicia para Todos, Senado de la República. La piedra.

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1: El senador con licencia, Armando Ayala Robles, confirmó su registro en el proceso interno de su partido como aspirante a la coordinación municipal para la defensa, la transformación y soberanía en Ensenada. 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En el Salón Mutualista, Eduardo Vega Zamora también dio a conocer su registro a la Coordinación de la Defensa de la Transformación en el 7º Distrito Federal y agradeció el respaldo de la comunidad. 66ª Legislatura, Justicia para Todos, Senado de la República.

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Morning Rockers, ya estamos a miércoles 14 de octubre de ese 2026. Soy Luis Fuentes, en una emisión más del Morning Rock desde la bella Cenicienta del Pacífico, donde quiera que se encuentren. Tenemos, ya saben, como es costumbre, para avisarles las formas de enlace directo a la cabina, 646-178-3730 y The Morning Rock con Luis Fuentes. Ya estamos totalmente en vivo y arrancamos con Changes, los señores de Black Sabbath. Vamos ahora con Asia. Eso ya por nombre Only Time We Tell. Algo de progresivo para iniciar la mañana. Ahora arrancamos con música en The Morning Rock.

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1: Bien, escuchamos a los señores de Iron Maiden y cada que suena Iron Maiden, obviamente tenemos que decir Up the Irons, ¿no? Y que te puedo contar qué ha ocurrido con Iron Maiden. Bueno, se trata de que luego de pues ya varios años que tuvieron ahí los señores de la Doncella de Hierro, pues planeado alguna vez estar con todos y cada uno de los vocalistas cuando fue el aniversario que realizaron y que en el Dirty Fest no figuró, pues obviamente Paul Di'Anno, porque él ya no estaba en ese plano. Pero de haber sido así, Paul Di'Anno iba a tener un lugar también. Por ahí varios integrantes, entre ellos Steve Harris, se dio a la tarea de presentarse, ¿no? Ahí con uno de los, en uno de los conciertos que dio Paul Di'Anno. Entonces, va a llegar un documental que llevará por nombre Iron Maiden's Lead Singer. Ese documental que justamente retrata los últimos años del vocalista de Iron Maiden, luchando con la enfermedad. Por acá varios tuvimos la oportunidad de verlo en Ensenada, Paul Di'Anno, alguna ocasión que estuvo por acá. Entonces, Iron Maiden's Lead Singer es el documental sobre Paul, la voz de Iron Maiden, los álbumes Killers y obviamente el Iron Maiden, ¿no? Entonces, va a lanzarse en plataformas digitales, también vía Cleopatra Entertainment, en formato DVD y Blu-ray. Entonces, va a ser obviamente algo para coleccionistas que sean seguidores de la carrera. Será dirigido por Wes Olszewski, que ha trabajado con The Michael Mister, con The Damn, Don't You Wish That Were Death, y el film que sigue a Paul Di'Anno desde 2017 es justamente el trabajo que pues sucede a este mencionado, donde pues Paul Di'Anno fue retratado, fue grabado ya en silla de ruedas, y esto gracias a los fans que pues no quisieron que él partiera de ese mundo sin ese homenaje, sin también el agradecimiento de todo lo que había realizado. Entonces se ve un Paul Di'Anno sentado en su silla de ruedas y obviamente este grupo de fans se dieron a la tarea de recabar fondos para que lo, pues obviamente para que lo operaran. Fueron dos fans, Stefan Juras y Castro Perjoni, que impulsaron una colecta para llevarlo a Croacia, operarlo y devolverlo al escenario. Eso es de veras de aplaudirse para estos fans. Entonces, en ese documental participan James Hetfield, que le está lloviendo ahorita, James Hetfield de Metallica. Pero pues esa ya es su bronca, ¿no? Ya le va a tocar el escarnio a él. Gene Simmons, también Gary Hall, Dave Elfson, Andreas Kisser, Blaze Bailey, otro vocalista de Iron Maiden, entre otros. Muy bien. Vamos con más música. Eso que ya puede sonar a través del 101.1 FM. Es Oasis. Do you know what I mean? Seis de la mañana con 27 minutos. Está fresco, en el puerto. Pero rico, nada que un buen baño de agua fría no te haga despertar. Y la tacita de café, pues, hace el paro para que lo que nos faltó Vámonos para arriba.

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5: Ok, son 6 de la mañana ya con 37 minutos en The Morning Rock por acá. Viendo varios mensajes que arribaron a cabina. Desde Ciudad de México, saludando a Lena, saludando a Karen, que bueno, Lena hoy está de manteles largos, que la pase muy, muy bien. Una felicitación, Lena, los mejores deseos hoy y siempre. Pásale bien, muchacha. Oye, nos manda por acá también mensaje desde Mexicali. Juan Carlos, buenos días, banda Ánimo, excelente miércoles. Desde Etla, Oaxaca, buenos días, damas y damos del Club Mañanero, nos dice justamente la señora Gema Peralta. Disfrutando del mejor clima londinense, pues hay que disfrutarlo porque al rato llega Santana. Hay que decirle a Garra de León que su pariente no se vaya a chacalear con el viento de Santana, porque yo ya traigo las... amanecí ya con la alergia a tope, para empezar. Ya me traje las loratadina porque al rato se va a poner feyón. El Pillo también lo veo por ahí. Jorge Tobar. El Chip. Buenos días, raza, darle con todo al día. Nos dice... dice también, buenos días, rockeros, tengan un excelente ombligo de semana. Saludos y bendiciones para todos, toditos, todos. La oriunda de Londres, esa imagen que nos comparte precisamente Garra de León. ¿Es la constelación de Orión? No le puse mucha atención, ahorita la veo bien. El Pillo dice, buenos días, amigos, excelente miércoles y bendiciones para ustedes. Mariposa, buenos días, bandita, que tengan un excelente día lleno de bendiciones y de felicidad. Perfecto, muchas gracias. Ellos son acá del culto del rock. Saludando también a la Comando Leti, que sé que está en sintonía. Al Blondis, a Fer, que a Fer se le metió el agua ahí en el taller. Ya anda batallando ahorita. Saludos también a por acá al buen Tony. Dice, buen día mi Luis, aquí en el asfalto ya con mi único mañanero. Aquí mira, yo también con un termo a todo lo que da. Sixto, buenos días y mejor... buenos y mejores días a todos los Morning Rockers, a Luis como siempre y a mi esposa Teresita, a darle ánimo, mi estimado Sixto, un fuerte abrazo. Por aquí también la profe Cintia nos manda mensaje al 646-178-3730. ¿Cómo se puso a la escuela, profe? También tenemos por acá, dice, buen día, compa, excelente día para todos. Le vamos a poner un puntito a esa rolita. Nos manda mensaje a cabina Tavo. Dice, buenos días Luis, excelente jueves, envío bendiciones a doña Teresa Reza por el sensible fallecimiento de mi amiga Michelle Reza, descansa en paz. Sí, Tavo, descansa en paz, Michelle, que tenga buen viaje y pues a recordar los buenos momentos en este plano. Ella ya está descansando en paz y que pues pronto se vuelvan a pues obviamente, bueno, no pronto, ¿verdad? Pero que se vuelvan a encontrar un día. Nos manda, dice Garra de León, a las damas del Club Mañanero de Rock y a los hermanos de sangre RH Rock Positivo. Nos manda imágenes. Héctor también, buen día, claro que sí, buen día. Lucho Morning Rock, hoy dejen que todo fluya porque también es un buen día para sonreír, muchachones. Lolis Pibe, muy buenos días, querido Luis, que pases tú y The Morning Rock un excelente ombliguito de semana. Muchas gracias. Buenos días, nos dice este otro mensaje que llega a cabina, es de Vicky. Buenos días, Luis. Puedes mandarles, cómo no, saludos para Emma, que ya se está alistando para ir a la escuela, y al buen Abel, que seguramente anda ahí también presto para hacer sus actividades. Vamos a continuar con música. Esto que viene es a propósito de que hace días mencionaba, ¿no?, del ingreso de Dave Grohl. A Nirvana. Fue precisamente un 11 de octubre del 90 cuando él debuta como baterista. También el día 13 de 1989, que no estaba Dave, pero precisamente vamos a hacer sonar a Nirvana. Y por acá el buen Enrique nos pide una rolita. Saludando a Joseph, Luna, a Sebas, a todos, a toda la familia de Alex. Le mandamos un fuerte abrazo y el agradecimiento, como siempre, por tenernos en la preferencia. Vamos contigo, Alex.
6: Buenos días, Luis. Buenos días, Morning Rocker. Oye, Luis, a ver si te puedes poner una rolita de Nirvana para esta... para este amanecer de esta mañana. Ahí te la dejo a tu elección, la que quieras poner de Nirvana, porfa.

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0: 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Están nombrándole las buenas tardes. Toda la información está en las redes sociales Día de Muertos Ensenada, para que te des la vuelta. Día de Muertos Ensenada, donde los recuerdos florecen y el corazón de México vuelve a latir. Ok, vamos a darle paso a otra rolita. Precisamente ayer cumplió años el buen Fernando Escobedo y pues sé que le gusta esta banda, le vamos a dedicar esto de Danzig, Smother, Sole Fer. Estamos a 1988. Estamos en The Morning Rock.

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1: Muy buenos días, Ensenada, Tijuana y Mexicali. Bienvenidos a una edición más de RCE Noticias. Les saludamos con el gusto de todas las mañanas, sus amigos
2: Marco Flores
1: y Fernando Escobedo en este miércoles 14 de octubre.
2: 646-286-2457, nuestro número de WhatsApp directo en cabina para que se comunique con nosotros. Recibimos sus mensajes y con gusto le damos salida al aire. 646-286-2457.
1: También le recordamos que estamos transmitiendo a través de Facebook, ahí nos encuentra como RCE Noticias. Lo invitamos también a que le dé like a nuestra página para que cada vez que subamos información se entere de lo que está pasando en nuestra ciudad. También a través de esta plataforma puede hacer llegar sus preguntas, sus puntos de vista, alguna pregunta para nuestros invitados, y aquí con mucho gusto les damos salida.
2: Transmitimos de manera simultánea en los tres principales municipios de Baja California, Mexicali, Tijuana y Ensenada a través de la señal de Radio Cadena Enciso.
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2: Una mañana fresca en el puerto de Ensenada, en este momento una temperatura aproximada de 14 grados centígrados, hoy se presenta un cielo despejado, la máxima en niveles de 25, 26 grados, la mínima 17 durante la noche. Para la ciudad de Tijuana, en este momento 14 grados centígrados, también con un cielo soleado, 26 la máxima y 15 la mínima, mientras que en la ciudad de Mexicali, la capital de Baja California, 16 grados centígrados, un cielo soleado, 29 la máxima, 16 la mínima.
1: ¿Cómo amanece el dólar? Bueno, ese no le importa la inclemencia. Hoy amaneció a la compra en 16 pesos con 75 centavos y a la venta en 17 pesos con 23 centavos. Se lo repetimos, por si andas haciendo negocios con el billete verde, a la compra en 16.75, a la venta en 17.23 centavos.
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1: ¿Qué vamos a tener de información para esta mañana? Bueno, localizan con vida a menor de 10 años reportado como desaparecido tras las lluvias de Ensenada.
2: Bueno, y hasta el corte de ayer por la tarde suman 8 las víctimas mortales tras el paso del huracán o de la tormenta ciclón postropical Rachel en Maneadero. Solo restan de localizar 2 mujeres.
1: Habilita el gobierno de Baja California centro de acopio para apoyar a familias afectadas por las lluvias.
2: Y el ayuntamiento nos dice que supervisa a la alcaldesa trabajos de limpieza y desasolve en la colonia Revolución.
1: Y activa CESPE, programa emergente de abastecimiento en pipas ante afectaciones en planta desalinizadora. Esta y más información estaremos desarrollando a lo largo de esta hora para que siga con nosotros si no le cambie.
2: Vámonos hasta la ciudad de Tijuana con nuestro compañero Juan Manrique. Adelante con el reporte.
3: ¿Qué tal? Muchas gracias. Muy buenos días. Los saludo con gusto esta mañana de miércoles de esta mi querida ciudad de Tijuana. Mañana despejada. Termómetro 14, 15 grados centígrados al momento. Tráfico de Rosarito a Tijuana por la carretera libre para apoyar las inmediaciones de la Garita San Isidro en el río Palacio Municipal. Un recorrido aproximado de una hora en este momento para subir al aeropuerto consulado de Estados Unidos en la ciudad. Inmediaciones de la OVC o zona industrial de una hora a una hora con 15 minutos de recorrido dependiendo la ruta y el destino. Para entrar a Tijuana por la carretera libre Tecate, tráfico lento desde las inmediaciones del IMOS hasta pasar el semáforo del Parque Industrial El Florido. Para entrar a Tijuana por la carretera de Cuota, Tecate, Otay, Boulevard 2000, tráfico lento en la prolongación del Boulevard Industrial a la altura de Granjas Familiares. Este tráfico se libera pasando el crucero con Terán. Vía Rápido Oriente, la que viene desde la ciudad hacia la zona del río, flujo vehicular lento desde el inicio de esta vialidad hasta pasar el puente Simón Bolívar. De ahí se libera el flujo y se vuelve a detener ya en las emisiones de la garita de San Isidro para salir de Playa de Tijuana sin mayores complicaciones. Es la información que tenemos, recuerdo, maneje con mucha precaución y salga con algo de anticipación. Muy buenos días.
2: Gracias a nuestro compañero Juan Manrique desde la ciudad de Tijuana.
1: Iniciamos dándole salida a mensajes, varios repórtenos, díganos si ya tiene electricidad, varias colonias todavía afectadas por esta situación, varias también por el corte de agua, nos decía la gente de Césped que están trabajando con cuadrillas extras para poder solventar esta situación, Pero díganos cómo le va en el tema de la electricidad. Veía que ayer todavía había varias colonias afectadas por esta situación. Nos mandan este video. Nos dice, buenos días, amigos. Dice, si se puede ayudar con este reporte. Es en una zona de mucho peligro. Calle Galatea, dice, en Villas del Sol 2. Ya se avisó, pero no han hecho nada. Pero ve la situación, ¿no? Bastante, bastante pronunciada las afectaciones. Ahí hay algunos tubos hasta de césped, ¿no?
2: Ahí se tiene audio. Nos envían el video y trae un audio ahí con la descripción, ¿no? A ver si lo podemos escuchar.
4: Pasen hacia arriba, pues que se cierre la calle. Porque si no, es zona de riesgo, mira, es zona de riesgo, puro relleno, mira. ¿Te fijas cómo está ahí? Mira. Mira esa casa cómo está ahí en el voladero. Y pasan por ahí, haz de cuenta que ahí por la bajada pasan y suben, pues por allá, mira. Allá, ahorita vas a ver, ahí viene un carro bajando. Vas a ver cómo sube, mira, por ahí sube ese acceso que se cierra, mira. Ahí, porque pasan pegadito para allá. Pero si te fijas, es puro relleno, mira, se está carcomiendo. Y está en zona de riesgo, pues tú crees una vibración o algo, se va a seguir. Y no, dejas tú con los troques que pasan, los dompes esos de arena, las pipas llenas de agua, los camiones esos de los Gómez también, que son grandotes y pesados, pues. Los micros también, es la vuelta del micro. Pero están esas otras dos calles por allá, y por allá es por donde pueden pasar también, tener acceso para allá, para arriba, mira.
2: ¿Villas del Sol? ¿O dónde es?
1: Sí, dos.
2: Villas del Sol 2. Para la gente que nos sigue a través de redes, ya lo vio a través de la pantalla. Para quienes nos siguen en radio, es...
1: Pues, calle no sé si Galatea.
2: Llamarle, no sé si llamarle socavón, porque...
1: Un barranco,
2: o sea, es una cosa impresionante lo que sucedió ahí. Y está como citando al clásico, agarró con alfileres, ¿no? O sea, por donde pasan los vehículos, donde dan esa vuelta, se ve que hacia adentro pues está todavía ya... carcomido, y hay unas losas estas que están prácticamente volando. O sea, esto está adentro todavía ya. Esto en cualquier momento cae, colapsa, hay unas barreras ahí, evidentemente pues para que no circule la gente, para que no se vaya a ir, pero dejaron esta vuelta, ¿no?
1: Pero en el video exactamente se ve como en la vuelta todavía está abajo, ¿no? Sí, cuando sube, ¿no?
2: Así es. Está impresionante, y como decía, allá la casa aquella, pues ya prácticamente en el voladero, ¿no? En un barranco. Una zona de muy, muy alto riesgo, efectivamente. La luz esa como si fuera una loseta, ¿no? Ajá. Así, tal cual. La tubería pues toda reventada, por supuesto.
1: Tubería de agua, ¿no?
2: Así es. Pues una situación, ahí está la foto, mira, un poquito más hacia abajo. Deja observar con mayor claridad esta zona afectada. Calle Galatea, Villas del Sol 2. Y así la situación se repite en muchas zonas de la ciudad, a lo mejor no de esa magnitud, pero de a poco han ido saliendo los testimonios, los videos de las afectaciones que dejó el paso de este ciclón postropical Rachel. Y la verdad es que hay daños materiales incalculables en muchas partes. Muchas viviendas son pérdida total. No nada más las pertenencias, sino las viviendas ya quedaron inhabitables. Porque se deslavó el cerro, porque se vino, porque quedaron sepultadas, porque va a ser imposible ya por seguridad estar dentro de estas estructuras, dentro de estas casas, ¿no? Los testimonios son por decenas. La zona de Maniadero, pues por supuesto una de las más impactadas, la colonia Revolución, la colonia Aeropuerto. Ayer me daba una vuelta ahí por la parte de la colonia Aeropuerto. Perdieron prácticamente todas sus pertenencias, algunas familias, atendiendo la invitación de Alfredo del Moral, así es. Me daba una vuelta por ahí. De hecho, tengo un testimonio, a ver si ahorita lo vamos a compartir, para que pues vea lo que sucedió en esta zona de impacto. Y que ya lo habían, dicen los vecinos, pues ya lo habían estado alertando en la calle Rosario Castellano, se taponea. Nadie fue a decirles, pues primero a limpiar, ni a decirles que pues se corría riesgo. Y lamentablemente pues perdieron prácticamente todo.
1: Tenemos exactamente fotografías de calles inundadas, de viviendas inundadas. Nos mandaban
2: ahí hasta el mensaje.
1: Exactamente, mandaban.
2: Impresionante.
1: fotografías y videos también de algunas comunidades que no son de las más afectadas, pero afectadas en Maniadero, y también se les metió el agua en este trabajo que no se hizo de limpieza de canales.
2: La propia Colonia Revolución, donde ayer anduvo la alcaldesa.
1: Pues nos decían en el caso de la Colonia Revolución que inclusive metieron un oficio para que fueran a limpiar toda esta parte de la canalización, y como siempre, pues no se hizo este trabajo, ¿no?
2: Mira, el propio ayuntamiento reconoce que son entre 135 y 150 familias afectadas solamente ahí en la Colonia Revolución. Veo una de las fotografías, pues es muy similar a lo que vi ayer en la zona de la Colonia Aeropuerto. Tenemos ahí el testimonio de una vecina de la Colonia Aeropuerto, vamos a escucharla.
5: ¿Tu nombre, por favor, y el domicilio?
6: Hola, mi nombre es Roxana Barajas y vivo en calle Juan Rulfo, número 684, de aquí de la Colonia Aeropuerto.
5: Bueno, el saldo después del paso de la tormenta o ciclón tropical Rachel.
6: Pérdida total. Okay. Todas nuestras cosas, pues todo, prácticamente todo, o mejor dicho, todo se nos echó a perder. Camas, refris, todo. Nuestra ropa, nos quedamos casi con lo que traíamos puesto.
5: ¿Usted estaba cuando sucedió?
6: Sí.
5: Ok, si nos pueden narrar un poquito la experiencia.
6: La verdad fue impresionante ver cómo el agua, tratábamos de parar que no entrara y no podías, brincaba, pusimos algunas maderas para evitar que se nos metiera el agua. Pues yo tengo videos donde cruza el agua por arriba, así que por arriba. Ya cuando empezó a subir el nivel del agua, empezó a dar toques el agua. Pues la verdad sí fue muy desesperante porque tenemos niños chiquitos, desde bebitos hasta más grandecitos los niños, pues muy feo. Los carros se inundaron, tengo videos de los carros que empezaban a hacer chispa.
5: ¿Qué tal?
6: Muy, muy triste.
5: ¿El nivel del agua?
6: Ah, pues ahí está la marca, mira, es casi lo que es la mitad de lo de la casa allá adentro.
5: Ok.
6: Pues sí, la mitad, pues un carro, te digo, lo pues casi lo tapó.
5: ¿Y cómo le van a hacer? Pues para tratar de reparar, de iniciar, de hacerse cosas.
6: Pues
5: ¿les dijo que podía suceder esto? ¿Alguien dijo?
6: Pues sí, decían que las lluvias iban a estar fuertes. Pedimos mucho tiempo antes que vinieran a desensolvar la alcantarilla. No vinieron a limpiar. Pedimos que pasaran los de la basura para levantar la basura. Tratábamos nosotros, en nuestro caso, nosotros metimos nuestros tambos, los amarramos, ahí está. Algunos andaban nadando, teníamos que andar jalando tambos que venían arrastrando para poderlos meter, para que esa basura no se fuera más al alcantarillado. Los mismos vecinos, pues salíamos a andar recogiendo basura y todo. Ya cuando el nivel del agua empezó a subir, pues era imposible. Tuvimos que meternos a resguardar, pues, a nuestros niños.
2: Ayer, mientras estábamos ahí documentando, pues al fondo, para la gente que nos sigue en redes también, veía pues todas las pertenencias ahí apiladas afuera de la casa, junto con el lodo, y llegó la gente.

0: En la colonia Aeropuerto.
1: Me tocaba ayer pasar por...
0: Esto es un foco de infección, por supuesto.
1: Exactamente, pero fíjate, ayer me tocaba pasar por Iztecali y también un lodazal que se hizo.
0: Sí, ¿no? Ahí siempre sube el nivel bastante.
1: Exactamente, me tocaba ver que estaban ahí gente pues trabajando con palas y...
0: Sí. Quedó mucho lodo que pues obviamente se va a hacer duro, después se va a convertir en tierrita. Eso es mucho polvo que va a haber este fin de semana. Utilice cubrebocas, vienen vientos de Santana, sobre todo mañana y el viernes, días cálidos también. Esto va a generar
1: lodo, por supuesto, con mugre, ¿no?
0: ¿Sí?
1: Con más mugre.
0: Exactamente, entonces va a haber mucha polución en el ambiente este fin de semana con motivo de los vientos de Santana, para que lo tome en cuenta. Protéjase boca, nariz, ojos principalmente, y bueno, pues téngalo muy, muy en cuenta, que hay mucha suciedad todavía en la ciudad con motivo de este paso. Brotaron alcantarillas, claro. Los baños se desbordaron en algunas casas donde el agua subió.
1: Qué interesante el tema de la colonia Aeropuerto, porque como dices, ¿cuánto tiempo llevan denunciando esta situación? ¿Qué falló ahí? Desde, obviamente no fuerte con Claudia Gatón, para que sus seguidores y su gente que monitorea sus redes, ¿no? Exactamente, no empiece a chillar. ¿Desde hace cuándo no estuvo bien organizado? ¿No? Porque pues, es una zona bien, ¿no? Es una zona que se los vendieron bien y que tiene un desagüe pluvial bastante grande cerca de ahí, pero siempre es ese mismo problema, ¿no?
0: Pues pudiéramos decir que factores antropogénicos, ¿no? Como le llaman, la mano del hombre. Se construye donde no se tiene que construir, se desvían cauces, seguramente algunas proyecciones... pues no correctas, y bueno, todo esto va generando que por donde tiene que pasar el agua, pues o no funcionen los sistemas, o de plano encuentre algunas barreras y el agua pues sigue trata de encontrar su cauce, ¿no? Y termina pues en estas imágenes que vemos.
1: Fíjate qué interesante lo que nos dice un radio. Escucha, dice, buenos días chicos, dice, el día de las lluvias fuertes marqué a Protección Civil para preguntar por zonas de riesgo en Maniadero. Dice, ahí vivo. Me dijeron que esa información me la daban en el 911. Marqué al 911 y jamás respondieron. Conclusión, tuvimos que salir de la casa al día siguiente lleno de aguas negras. Uf. Para aquellos que dicen que sí trabajamos, no hicimos nada. Hoy viene la gobernadora, seguramente, pues otra vez a explicar lo que ya explicó la presidenta municipal y pues a tratar de solucionar en el discurso lo que ya vimos que no se solucionó, ¿no? Seguramente apostábamos un barcito de birre con unos amigos de que va a traer a su compadre con agua a tratar de lavarle la carita, ¿no?
0: Con agua y con jabón.
1: Exactamente, porque de otra forma no veo qué tendría de interesante. Ya se habló bastante, ¿no? De que están dando despensas, de que están sacando... está en bienestar ahí, ¿no? Dándoles despensas. Otra cosa, no veo qué más pudiéramos hablar, ¿no?
0: Así es. Bueno, nos dicen, ampliación Lomas del Sauzal, calle San Francisco, se cayó un poste de luz. Está atravesado en la calle desde el sábado y no tenemos luz. Ayuda, por favor, ya todo se echó a perder lo del refri.
1: Nos dicen también, ayer nos decía una radioescucha que atrás de Pemex del Sauzal todavía ayer tenían corte de luz. Igual todo se les estaba echando a perder.
0: Muy buenos días, jóvenes. Montemar, con calles en el olvido y sin agua 3 semanas. Nos dicen también por acá.
1: Nos dicen del ayuntamiento que en el caso de este socavón ya se cerró también la parte más arriba, pues para que ya nos crucen
0: no
1: por ahí.
0: Vuelta ahí por...
1: Okay. Y que están esperando que Césped repare eso para ellos poder empezar a trabajar.
0: Híjole.
1: Ahí vamos, ¿no?
0: Sí, todo junto con pegado,
1: es de
0: ¿no?
1: echarse la bolita unos a otros.
0: Sí.
1: Vamos al corte y regresamos con más información.
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2: Estamos de vuelta a RCE Noticias, Baja California, 7 de la mañana con 25 minutos. Nos decían a través de un mensaje que la gente de la Secretaría de Salud va a dar pláticas, ¿no? De cómo limpiar. Sí, efectivamente, sí lo comentaba. Llegan, les dan algunas recomendaciones y les dan una plática de cómo limpiar. Sí, sí lo comentaba.
3: Sí, porque en este momento.
2: Pero pues resulta un poco hilarante.
3: Exactamente, ¿no? Lo que dice un red switch. Dice, oye, llegan y se fueron los tontos, dice, a dar una plática que no se pasen. Dice que ayuden de perdida a limpiar. O sea, para ahí vas y te dicen, ah, ahorita que no tiene luz se lo va a echar a perder, ¿no?
2: Así es.
3: No se la coma. Pues sí.
2: Si se le descongeló la comida, ya deséchelas. Ajá. Y lo que tuvo contacto con el agua también, va para afuera con la pena.
3: Gracias.
2: Hay que hervir el agua. Ajá, aquí tiene unas gotitas de solución no sé qué, pues desinfectante. Y pues va a tener que limpiar con agua y jabón y cloro y demás, ¿no? No sé si hay agua en esa zona.
3: No, pues no hay agua.
2: De entrada, así es.
3: Ayer nos estaban diciendo, bueno, qué había hecho Armando Ayala para que esto no pasara, que no decimos nada de Ayala. Bueno, mañana le preguntamos si trabajó, pero pues que luego si le preguntamos qué hizo en su gobierno, no le para la boca, ¿no? Hacer otra parte que no sabe estarnos una hora escuchándolo, ¿no?
2: Sí, lo que pasa es que si hablamos de, o si se hace alguna crítica o algún señalamiento al gobierno de Claudia Gatón, es porque es el gobierno en turno y porque claro, a ella le tocaba, o a su gobierno, a sus funcionarios, pues hacer frente a esta situación previa, durante y después, por supuesto, porque es la cabeza. Ya los gobiernos pasados, por supuesto, que tienen su responsabilidad. Pero ella misma ha dicho, tenemos un retraso en infraestructura, claro, de 25 años. O sea, a ella le toca en este momento dar la cara.
3: Claro.
2: Pero por supuesto que es una situación que se viene arrastrando de muchos gobiernos de todos los colores, incluidos el actual, el de Morena.
3: Sí, pero nosotros habíamos platicado, bueno, tienes un atlas de riesgo, tienes un plan preventivo. Ayer veía que de nuevo la situación que está viviendo Tijuana, que va y coloca sellos de las casas, ¿no?
2: Sí, en eso andan.
3: Ahora nos dice un reescucha que ellos marcaron a Protección Civil para saber cómo estaba el plan de riesgo y decían, no, marca el 911, ¿no? Entonces tampoco tienen, ¿no? Nos dicen los vecinos de la Revolución que ellos metieron un escrito para que se fueran a limpiar los arroyos y no se limpiaron. Nos dice lo que está pasando en Villas y también desde cuándo fue denunciado. Desde cuándo fue denunciado el tema de la colonia Aeropuerto y tampoco atendieron. Ya llevamos 2 años de gobierno, ¿no? Decir, bueno, ¿por qué Ayala no hizo nada? Bueno, pues ya pasaron 2 años, ¿no? Pero mañana le preguntamos. Nos decían también, ¿qué anda haciendo? ¿Por qué no anda en las colonias? Bueno, ayer andaba allá.
2: Todos salieron, ¿no?
3: Ya. Exactamente. ¿Qué habrá más? ¿Empresarios o políticos?
2: Híjole. ¿No? ¿O empresarios queriendo ser políticos?
3: O políticos tomándose la foto, ¿no? Vamos a escuchar parte de lo que decía Armando Ayala, que andaba allá en la zona junto con, veía a Vera y veía a Tentori, que andaban ahí en una avanzada. Veía también gente del gobierno del estado de bienestar, algunos empresarios, a gente de Acción Nacional también andaba allá, gente, Iván Olasco, andaba el presidente del partido,
2: Daniela Salgado,
3: exactamente,
2: a Edith, Estudillo, Carlón, ajá, un puño de gente.
3: Vamos a escuchar parte de lo que decía Armando Ayala.
4: A Lomas de Mendoza, en estos momentos, residentes de esta zona que nos han pedido apoyo, vamos a platicar con ellos, llevamos algunos apoyos, comida, víveres, agua. Vamos a estar también apoyando trabajos de limpieza con algunos empresarios constructores que nos van a facilitar maquinaria para estar haciendo un programa en las colonias. Estamos aquí pegaditos a lo que es el Cañón Buenavista, delegación de Mañadero. Todavía se ven operativos por parte del Ejército, la Marina, para encontrar las personas desaparecidas. Y bueno, pues aquí estamos pendientes. No basta con compadecerse, hay que ser solidarios y continuamos. Amigas, amigos, vamos a Lomas de Mendoza. en estos momentos, residentes de esta zona que nos han pedido apoyo. Vamos a platicar con ellos. Llevamos algunos apoyos, comida.
3: De fondo, ¿no? Pero, por supuesto. Bueno, así se lo hicieron el asesor con licencia.
2: Exactamente. Sí. Siguen la. Bueno, ayer ya dando el balance, son rescatados 4 cuerpos, lamentablemente. La cifra de víctimas mortales sube a 8. Ayer se rescata al niño Leonel de 10 años, o es mejor, se encuentra con vida. Todo parece ser que estaba resguardado con familiares, pero pues no se ha dado mayor información sobre eso. Lo que sí tenemos ya de confirmaciones bien, pues son las identidades de estas 8 personas encontradas sin vida. Regina, que fue la primera que apareció lamentablemente el domingo, de 13 años. Luego el lunes fueron encontrados 3 cuerpos, los de Ivonne, la mamá de Regina de 35 años, Silvia de 30 y Aarón de 4 años, lamentablemente. Ayer el primero en aparecer fue Gael de 14 años. Keila, esta chica que servía de staff en Jucum, en Juventud con una Misión, o Youth with a Mission, de 30 años, Valentín, de 51 años, por quien la fiscalía había emitido una ficha de búsqueda, una pesquisa, y ya por la tarde, previo a terminar las labores, la jornada de búsqueda, fue localizado el joven Luis Fernando, de aproximadamente 17 años. Esos son los 8, las 8 víctimas mortales tras el paso del ciclón postropical Rachel. Resta nada más entonces de ubicar a Rosa María de 42 años y Rosalinda de 23 años, que completarían esta lista de 11 personas reportadas como desaparecidas. 8, insisto, ya encontradas sin vida, un menor con vida y estas 2 que permanecen en calidad de desaparecidas.
3: Ayer estaban concentrados muchos elementos, están concentrados aquí en la base militar para irse, ¿no? Para allá, ¿no?
2: Así es. Y estos últimos cuerpos, algunos de ellos fueron localizados ya pues más para el lado de Punta Banda, no en el puente de Magaña, sino ya todavía más para allá, como pues ya empezando, no empezando sí, pero ya dirigiéndose hacia la zona de la desembocadura al mar.
3: Nos dicen del ayuntamiento, vamos a empezar a con cuadrillas nuevas, dice, para empezar a rellenar socavones, dice, las máquinas las tenemos ahorita atendiendo temas que pues para ellos son prioridad, dice, en el tema de desolve de casas, sí. Limpiar calles, atender derrumbes, dice, como en el caso de Lomas de San Fernando. Ahí están concentrados, porque nos dice la red, escucha, que mentiras, que no está cerrado nada, ¿no?
2: Ok.
3: Dicen que, pues sí, pues, dice, pues estamos haciendo lo que se puede.
2: Sí, es parte de lo que se habló el día de la rueda de prensa, el lunes en la noche, estos trabajos que iban a llevar a cabo por parte de infraestructura y servicios.
3: También nos dicen del ayuntamiento que si tiene pues muebles que se le hayan echado a perder, grandes, y no, en lugar de tenerlos allí afuera de tu casa, como se puede ver. Uh-huh. Bueno, hay unos contenedores grandes, más de lo normal, para estos afuera del Antonio Palacios, en la calle Novena y Guadalupe, ahí el ayuntamiento, bueno, a través de servicios públicos, instalaron unos contenedores para que ahí, pues, si tiene la posibilidad, porque a lo mejor tampoco puedes, pero si tienes la posibilidad, puedes tirar allá tus muebles que se echaron a perder.
2: Nos vamos al corte y regresamos con más información.
5: 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La empresa mundial Starbucks no planea comprar Chipotle Mexican Grill. Así lo aclaró después de que un informe publicado la semana pasada señalara que la cadena de cafetería había evaluado esa posibilidad. Después de que las fuertes lluvias provocaran la crecida de un arroyo y bloquearan el único puente que conectaba el lugar con el exterior. Unas 65 personas quedaron atrapadas en un campamento de las montañas de Arizona, informaron las autoridades. La emergencia ocurrió en Cape Spring Campground, ubicado al norte de Sedona, donde el aumento del caudal de Oak Creek cubrió el acceso y arrastró árboles, ramas y otros escombros. El Vaticano confirmó que el Papa León XIV tiene cáncer de pulmón y que se le extirpó un lóbulo del pulmón. La oficina de prensa del Vaticano anunció oficialmente que la intervención quirúrgica a la que sometió el Papa León XIV para extirparle un nódulo en el pulmón terminó de manera sumamente favorable y sin complicaciones a través de un comunicado difundido por Vatican News. Las autoridades de la Santa Sede informaron que la operación se desarrolló según lo planificado por el equipo médico y que el pontífice ya fue trasladado a su habitación para iniciar su periodo de recuperación. La intervención ha concluido con éxito en el plazo de la forma prevista. El Servicio Meteorológico Nacional emitió una advertencia de bandera roja

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2: 7:41 a.m. Estamos de vuelta a RCE Noticias Baja California en este miércoles 14 de octubre del 2026. Bueno, nos están comentando mucho sobre la falta de agua en diversas colonias y zonas de la ciudad. Lo que ha dicho hasta este momento la Comisión Estatal de Servicios Públicos de Ensenada, la CESPE, es que se está presentando una falla en la planta desalinizadora. Esto porque también pues se inundó. Hay fallas en esta planta desalinizadora. Tenemos ahí dos fotografías de cómo lucen los cuartos de máquinas y demás ahí en esta planta operada por Aguas de Ensenada. Esta es una de ellas, es parte de la estructura de esta planta que aporta 250 litros por segundo aproximadamente, y esta es otra, ¿no? Donde se ve ahí, bueno, pues que también a ellos les pasó la factura. La Comisión Estatal dice, por lo pronto...
3: Bueno, nos decían que el día de la lluvia toda esa zona estaba inundada, ¿no? Sí. Toda esa parte de Fender, recordemos que eso está a un lado de, cerca de Fender, todo lo que es desde el Caliente de Fender.
2: Así es.
3: Los condominios estos...
2: Pacífica.
3: Pacífica, todo eso estaba, pero inundado con ganas, ¿no?
2: Exactamente.
3: Y ahí, pues, ahí vemos que efectivamente sí estaba inundado hasta meterse a esta zona.
2: Así es. Bueno, pues dice la Comisión Estatal que se ha activado el programa emergente de abastecimiento en pipas y que se habilitó un pozo profundo para el llenado de camiones cisterna que brindarán apoyo a las viviendas ubicadas en la zona de influencia de la planta desalinizadora. La medida responde a la suspensión de operaciones de esta planta luego de que las lluvias provocaran inundaciones en el cuarto de máquinas de agua producto y en el sistema de filtrado, lo que afectó el funcionamiento del cárcamo de bombeo. Actualmente, este boletín es de ayer, se realizan trabajos de limpieza, desacople de motores y revisión de los sistemas eléctricos para determinar las condiciones de operación de los equipos y evaluar la posibilidad de restablecer parcialmente el servicio a la brevedad. Bueno, esto es para las colonias que abastece la planta desalinizadora. De eso es de lo que tenemos información. No conocemos qué está pasando en otras zonas de la ciudad que no dependen como fuente de abastecimiento de esta planta.
3: Nos dicen que en el caso de Manedero, dicen varias colonias también están sin agua y dicen que porque la planta no tiene electricidad. Uh-huh. Así que, pues bueno, parte de lo que dan a conocer las autoridades.
2: A ver, es que nos están enviando aquí también otras imágenes, pero ahorita vamos a comentarles, a ver si nos precisan un poquito más de qué se trata.
3: Bueno, y ahorita vamos a conocer también que la playa había amanecido bastante sucia, por lo mismo, y nos dice que como el ayuntamiento, que como parte de las acciones de atención a las afectaciones ocasionadas por la tormenta tropical Rachel, o Rachel, como quiere llamarle, el gobierno de Ensenada intensificó los trabajos de limpieza en las playas municipales ante la acumulación de basura y residuos de distintos tipos que fueron arrastrados por el arroyo hacia la costa. Así lo informó la presidenta municipal Claudia Gatón, quien precisó que las cuadrillas de la Zona Federal Marítima Terrestre, la SOFEMAT, en coordinación con la organización latinoamericana AO, y se mantienen labores de recolección de desechos, retirando en los primeros dos días alrededor de 25 toneladas de basura. Así la situación.
2: Pues bastante, ¿no? Y es que obviamente todo lo que corre por arroyos pues termina desembocando en el mar, en la playa.
3: ¿Nos vamos al siguiente corte? Sí. ¿O cómo quedamos? Sí, ¿no?
2: Vámonos de una vez.
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2: Siete de la mañana con 48 minutos. Estamos de vuelta. Entramos al último bloque de RCE Noticias Baja California. Nos comentan, a ver, tenemos aquí a través de nuestra transmisión en vivo de Facebook. Híjole, se me acaba de caer aquí. Bueno, dicen, la publicación de Protección Civil, ya hemos comentado de esta, que decía el pasado 7 de octubre aproximadamente, el huracán Rachel de categoría 1 no representa peligro para el territorio nacional. Y bueno, vimos que pues fue todo lo contrario aquí en Ensenada, sobre todo Ensenada y Tijuana, en la zona costa de Baja California.
3: Exactamente, sus versiones que no iba a tener tanto impacto, y nos decía hace rato Hugo, un radioescucha, bueno, ¿y qué va a pasar entonces ahora con la, pues con el fenómeno del Niño después de todo esto? Porque supuestamente va a llover más.
2: Exactamente. Nos dicen, San Fernando muy afectado, una de las fallas dentro de la ciudad es que no limpiaron las alcantarillas ni los cauces de arroyo. Colonia Aeropuerto, dice, es una zona baja y desembocadura de arroyo, sumándole que las alcantarillas están de adorno. ¿Desde cuándo? Pues toda la vida. ¿Cuándo se restablece el servicio de agua en la Márquez de León? Desde el sábado no tenemos agua. Saludos. La entrada a Villas del Sol urge. Mínimo pongan tierra y zanjas hasta de medio metro. En otro lado se cayó la mitad de lo que quedaba de la calle. Dicen también por acá, aclaración sobre el huracán Simón y San Quintín. Bueno, nos dice que no viene ningún huracán ni ninguna tormenta, San Quintín. Mantengamos la calma, informémonos con los datos de las fuentes más profesionales como el NOAA, NWS, National Hurricane Center o Zoom Earth.
3: Ahorita está en las costas de Sinaloa, ¿no? ¿Sí? Enfrente, ¿no? El más cercano, digamos, o el más próximo que pudieras verse para nosotros. Mientras tanto, nada, ¿no?
2: Nos decían, buenos días. Si bien hay prioridades, ya son 7 días sin suministro de agua en Villas del Sol. Lomita Sindeco sin agua. Dice, antes de las lluvias tampoco había agua en la zona norte. Colinas del Magisterio sin agua. Pues son muchas, muchas zonas.
3: ¿Sí? Ayer vi que estaban denunciando también a Universidad Xochicalco porque está inundada, se suspendieron las clases.
2: Oh, sí, sí lo vi también.
3: Vi que hasta su cerco perimetral de las canchas de básquetbol estaban dobladas por
2: hasta
3: el viento.
2: Arriba, ¿no?
3: Exactamente. Pero estaba viendo que había muchas quejas a través de grupos de que pusieron a los maestros a limpiar sus instalaciones, ¿no? Sí. Cuando pues, tendrías que pagar a alguien para que haga eso, ¿no? Así. Ya sabes, en alguna vez la quien no ha trabajado en empresas que dice, hagámoslo por la camiseta, ¿no?
2: Sí, pónganse la camiseta.
3: Exactamente. Y o lo que significa lo mismo, a trabajar gratis, ¿no?
2: Ya, totalmente.
3: Pues así están ahorita en Xochicalco, nos dicen, y veía varios grupos de personas que se quejaban de que, bueno, ¿y esto va a ser gratis? Efectivamente, sí, va a ser gratis.
2: Oigan, nos mandan aquí unas fotografías también, nos dicen que hay una especie, un pequeño socavón, esto es en la Obregón, en la colonia Empleados. Dice, se puede hacer más grande, está hueco, se reportó al 911. Si se reporta más, pues habrá más atención. Está hueco y tiene profundidad de metro a metro y medio fácil. Y nos envían estas fotografías donde efectivamente se está
3: ¿es dónde está?
2: Ahí. Es en la Obregón, pero en la parte de la colonia Empleados, ya en lo que es el empedrado. O lo que era empedrado, porque ya no sé si quedó como empedrado o
3: terracería.
2: Así es.
3: Porque también nos mandaban otro cerca del ayuntamiento, donde dice que, bueno, es una alcantarilla que está ya vencida, y pero dice que también está bastante en profundo. Y en este caso nos dice el agente Césped que ellos lo van a reparar como parte, ya lo traen monitoreado como parte de todo el trabajo que andan haciendo, ¿no?
2: Okay.
3: Ahí se puede ver, si lo podemos poner en redes.
2: Este otro, a ver, tenemos aquí un...
3: Y ese es en la calle enfrente de la fiscalía, donde tienen un yonqueado más de 2 años los carros.
2: Uf. Ah, mira, nos envían aquí un video precisamente de cómo quedó ahí esa zona cerca a la Universidad Xochicalco.
3: Ok. Y es que está pegado al arroyo, ¿no?
2: Sí. Bueno, ese es el que comentaba, ¿no?
3: Ajá, exactamente.
2: Pegado ahí a la Fiscalía General del Estado. Y el otro es de el complejo habitacional que está ahí a un lado, ¿no?
3: Ajá.
2: Pues quedaron algunos, varios.
3: Está inundado, se les inundó, ¿no?
2: Sí, varios vehículos bajo el agua. Ahí está. Uno, dos, tres, cuatro.
3: Por veía uno de los estudiantes que subía de Xochicalco a Xochimilco, ¿no? Exactamente. Veira.
2: A un paso, ¿no?
3: Exactamente.
2: Híjole.
3: Claro, han de estar buscando al estudiante.
2: Pues sí, ya después de la tragedia, pues.
3: Pues sí.
2: Bueno, hoy continúan las labores de búsqueda. Como le comentábamos, ayer fueron ya suspendidas en la tarde, después de que se encontró el cuerpo de este joven, Luis Fernando. Hoy continuarán todos estos operativos, pues para tratar ya de cerrar, entrecomillado, pues este capítulo, ¿no? Por lo menos el que corresponde a la búsqueda de las personas desaparecidas. Por supuesto, esto va a llevar un buen rato todavía, que vuelva a la normalidad, si es que el fenómeno del niño lo permite. Lo que sí es que va a haber que hacer algo de manera urgente ante el pronóstico de las fuertes lluvias. Nada más para que se dé una idea, déjeme lo busco aquí rapidito para darle en dimensión lo que ocurrió en cuanto a precipitación pluvial. Uh-huh. Ayer el CICESE daba a conocer, mira, aquí lo tengo. Los registros meteorológicos, dice el CICESE, permiten dimensionar la magnitud del fenómeno durante su paso por el municipio de Ensenada. ¿Cuánta lluvia dejó Rachel? Se pregunta y se contesta el mismo CICESE. 75 milímetros precipitación promedio registrada en Ensenada. Y este otro dato es muy importante. 104.4 milímetros la precipitación acumulada en la estación meteorológica instalada en el CICESE. Cada milímetro de lluvia equivale a un litro de agua por metro cuadrado de superficie. El 60% de la lluvia asociada con Rachel cayó en solo 2 horas. Y este otro dato que viene aquí, pues es impactante. Entre las 10 de la noche del 10 de octubre, del sábado, y la medianoche del 11 de octubre se concentró la mayor intensidad de precipitación. La estación meteorológica, el CICESE, registró 104.4 milímetros de lluvia, es decir, una cantidad equivalente al 42% de la precipitación promedio anual en la zona urbana de Ensenada. Es decir, entre las 10 de la noche del sábado y la medianoche, el 11 de octubre, estamos hablando de un promedio de 24, 26 horas aproximadamente, en Ensenada llovió el 42% del promedio anual. O sea, en poquito más de un día cayó el 42% del promedio anual en la zona urbana. Eso obviamente pues iba a generar lo que estamos viendo en este momento. Así el dato que aporta el CICESE con sus registros en sus estaciones. Entonces estamos hablando de que esta temporada de lluvias, pues fácil vamos a pasar el promedio. Y bueno, yo no sé cuáles sean las proyecciones, pero seguramente si esto llovió en 24 horas
3: sí,
2: y apenas va empezando, pues tendremos, no sé, el doble, el triple del promedio anual con las, pues con las bondades que yo represente, porque pues agua a final de cuentas pues se recarga y demás, pero también en el todas caso, las calamidades.
3: En el caso de Baja California, en el caso de Ensenada, es que no tenemos sistemas para captación, ¿no? Entonces de eso de que se recargue no existe, ¿no?
2: Pues que se recargue
3: todo se va al mar, ¿no? Porque con
2: lo que alcance.
3: Exactamente, quedar, ¿no? Porque ha sido una de las solicitudes inclusive del sector agrícola que se pongan represas. Hay inclusive hasta algo llamado cortinas invertidas para que se instalen en el caso de Manedero, en el caso de los arroyos, para poder frenar y poder captar el agua y estas se pueden infiltrar, pero pues nunca se ha invertido en eso, ¿no? Nadie, porque es caro, ¿no?
2: Sí, totalmente.
3: ¿Nos vamos?
2: Sí, vámonos.
3: Lo dejamos con el comentario.
2: El noticomentario deportivo,
3: exactamente.
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4: La serie de campeonato de la Liga Nacional entra en una fase crucial, con la serie 2-0 a favor de Milwaukee. De cara al juego número 3 de hoy, a las 5 de la tarde, tiempo de Baja California, los Dodgers de Los Ángeles confiarán en la serpentina del zurdo Blake Snell para intentar frenar a unos cerveceros inspirados. Snell señaló que nota una mayor fortaleza mental en Milwaukee bajo el mando de Pat Murphy, destacando la importancia del aspecto psicológico para intentar desestabilizarlos. Por su parte, el estratega de los cerveceros, Pat Murphy, enfrenta una decisión clave en su alineación: evaluar si mantendrán el orden al bat a bateadores como Joey Ortiz y Luis Lara para enfrentar el picheo zurdo de Snell, o si dará continuidad al velocista David Hamilton, que fue la figura del juego número 2 tras anotar 3 carreras y robar 2 bases. La joven promesa mexicana Gilberto Mora no tendrá el anuncio que muchos esperaban en su cumpleaños número 18, aunque el atacante de los Cholos y de la selección mexicana ha despertado un gran interés en Europa. El especialista en mercado de pases César Ruiz Merlo desmintió la existencia de algún preacuerdo o venta pactada para el mercado de invierno. Por el momento no existen ofertas formales sobre la mesa. Mora, quien recientemente dejó la concentración del Tri por molestias físicas, deberá concentrarse en su recuperación y mantener su rendimiento competitivo con el Club Tijuana antes de dar el gran salto al fútbol del viejo continente. Las Rayas de Tampa Bay reaccionaron en el segundo juego de la serie de campeonato de la Liga Americana y vencieron 3-1 a los Guardianes de Cleveland, logrando empatar la serie a una victoria por bando. Una sólida apertura del dominicano Freddy Peralta, quien lanzó 6 entradas completas, permitiendo solo una carrera y ponchando a 6 rivales, fue la clave para frenar a la ofensiva visitante. A la hora buena, Tampa Bay aprovechó un parpadeo defensivo de Cleveland en el cuarto episodio y un imparable remolcador de 2 carreras de Liam Hicks para tomar el control del encuentro. Con la serie igualada, el compromiso se traslada ahora al Progressive Field en Cleveland, donde este jueves se disputará el tercer juego de la eliminatoria. En la Liga MX, a falta de 6 jornadas para que concluya la fase regular del torneo Apertura 2026, los 4 equipos llamados grandes afinan sus números para sellar su clasificación a la liguilla. El Club América comanda la tabla general con 21 puntos y un partido pendiente. A las Águilas les bastará sumar 7 puntos más para asegurarse matemáticamente su lugar en la fiesta grande. Por su parte, las Chivas, ubicados en el cuarto puesto con 19 unidades, necesita 3 triunfos en la recta final. Más comprometidos se encuentran Cruz Azul en séptimo con 17 puntos y los Pumas de la UNAM, que marchan en la casilla número 12 con 13 unidades y están obligados a ganar al menos 4 de sus últimos 6 compromisos para aspirar a la clasificación. En el mejor baloncesto del mundo, la NBA, Ja Morant busca renacer en su carrera, vistiendo la camiseta de los Trail Blazers de Portland. Tras su salida de los Memphis Grizzlies y luego de superar temporadas marcadas por lesiones y controversias fuera de la duela, el explosivo base ha tenido sus primeros minutos de pretemporada en Oregon. Morant comparte ahora la titularidad y el liderazgo con el veterano Damian Lillard, quien también vive su propia historia de redención tras superar una grave lesión. Aunque Acha todavía se le nota a destiempo en esta etapa de adaptación, la dupla promete inyectar dinamismo a unos Trail Blazers que buscan sacudirse los años de perfil bajo en la Conferencia Oeste. 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Rubén Davis Campa.
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0: Acabamos de escuchar al señor David Bowie con eso que fue Heroes. Y esta canción, a propósito de que hay que recordar que es un tema que tiene mucho que ver con el ahora que fue lo de la pandemia. Y todos aquellos que estaban en la primera línea, siempre fue dedicada. Y resurgió, ¿no? Esta canción que, independientemente que en el rock siempre haya estado vigente, la gente que no la ubicaba, que no la conocía, le puso atención, incluso en varios videos que surgieron de los, obviamente, nosocomios, en cuanto a diferentes ciudades, esa rola siempre figuró. Entonces, también es dedicada para la gente que no ha quitado el dedo del renglón, la gente que sí está haciendo lo suyo y que, por supuesto, también está echando la mano allá en los lugares donde pues pasó esta tormenta tropical y que dejó más desastre, ¿no? Sabemos que también aquí en Ensenada, en la zona urbana, en la zona del arroyo, en algunas colonias, también está afectado. Entonces, para lo cual, nosotros, aquí en Radio Cadena Enciso, habilitamos las oficinas como centros de acopio. Tenemos por acá ya varios artículos de higiene personal. También se solicitan artículos, alimentos no perecederos, agua embotellada. Y estos centros de acopio de víveres esenciales están ubicados en las dos oficinas de Radio Cadena Enciso. ¿Cuáles son? 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Para en caso de que quieras apoyar, ahí te van a esperar con un horario desde las 6 de la mañana y hasta las 8 de la noche, porque pues somos más fuertes que nunca. Radio Cadena Enciso, en sí somos la fuerza de la radio. Y te decía, en 1977 se publicó el Heroes, ese que es el onceavo material o el duodécimo álbum de David Bowie, esta que es precisamente la segunda entrega de la trilogía de Berlín. ¿Cuáles son? Bueno, y grabadas con Brian Eno y con Tony Visconti. Fue el Low, Heroes del 77, el Lodger del 79. Justamente estos tres discos forman parte de esa trilogía de Berlín, y ese fue el único que se grabó totalmente en Berlín, Alemania. Por ahí también tiene colaboración de Robert Fripp, el guitarrista de la banda King Crimson. Entonces, por acá le dimos paso a esa rolita. Vamos a ir a un corte comercial. 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

Dice lo siguiente, Fuerza Ensenada nos dice ese mensaje que llega al 646-178-3730 y nos mandan un mensaje, es Lidia, de cómo se encuentran las playas, así nuestras playas después de Rachel. Ánimo Ensenada, ayudemos a los que necesitan. Y precisamente Rachel es un lugar donde siempre nos escuchas, ¿no? Que estás en tus caminatas. Y miré que había grupos, precisamente, si tienes link, si tienes por ahí algún enlace para mencionarlo también, de los grupos que están convocando a la ayuda de la sociedad civil para darse a la tarea de retirar todo lo que trajo a su vez el mar. Que llegó precisamente por el arroyo y que pues ahora están en la orilla, ¿no? Y hay que limpiarse. Entonces, muchas gracias, Rachel. Por acá dice, buenos días, saludos a los alicaídos, azules. No, mira, ahorita te voy a decir, los azules deben de ponerse las pilas o será el peor fracaso de la temporada. Una vez más se cumple el dicho que el dinero no lo compra todo. No, el dinero no lo compra todo, pero sí el trabajo arduo de todos los que ya pues hayan precisamente trabajado la temporada. Acuérdate, mi Rubén Davis Campa, 2020, ¿cómo iban? Iban perdiendo los Dyers 3-1 y les ganamos. 2024, íbamos perdiendo 2-1 contra Padres y les ganamos. 2025, íbamos perdiendo 3-2 contra los Blue Jays y les ganamos. Entonces, dos partidos ahorita perdidos no representa mucho. O sea que espérense, que viene lo mero bueno. Oye, dice, consejo de esta mañana de Don Beto, solo cuando se posa un mosquito en tus testículos te das cuenta que no todo se soluciona con violencia. ¡Ah, qué buen puntacho! Oye, vámonos con más mensajes. Saludos a Karen, muchísimas gracias. Al buen Abel, que siguen en las tareas ahí en casa, echando ahí, pues la talacha antes de irse a trabajar. Ceci también por allá, por el Esteban Cantú. Carlos nos pide una rolita, ahorita la voy a checar. Muchísimas gracias al compa Chip y a toda la raza que los va a los Dyers. Al ratito ahí vamos a ver qué show. A ver, ¿se te acabó el saldo, Rubén Davis Campa? Blue is the color blue. Oye, vámonos con música. Ya tengo por acá, ahorita te digo por qué quiero que suene esto de The Moody Blues. ¿O no, pillo? Night in White Satin.

0: Perfecto, acabamos de escuchar. Oh, cómo no, si escuché alguna vez la versión del grupo indio, la de Dolor de Amor. Cómo no, sí, me gustó, claro, esa versión. Cuando estuve niño la escuché, claro. Así como las rolitas de los Abson, de los Moonlights. Saludando a mi suegro, el Titi Marrón, que siempre está en sintonía. El Titi Marrón. Ay, muchas gracias allá al buen Rubén Davis Campa, que estamos platicando en el chat y dándonos los panoramas de todo lo que viene. Y sí, sí se va a poner difícil, ¿eh? Eso sí, no la tiene nada sencilla, sí tiene toda la razón. De no ganar hoy, sería el peor de los casos. Y sí se levanta de un 2-0, pero un 3-0 está muy canijo lo que dice. Y sí, sí, sí comparto mi estimado Rubén Davis Campa, pero fiel a la camiseta siempre. Oye, vamos a ir a un corte breve. Ahorita te digo por qué sonaron Nights in White Satin y la versión de Love Hurts.
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0: Ok, estaba oyendo el audio del buen Carlos. Qué rolota nos acabas de pedir de Led Zeppelin. Una de mis favoritas, donde Bonzo, pues obviamente hace una ejecución perfecta, ¿no? Algo del Presence de 1976. Oye, y sí, la vamos a poner a continuación. Antes te cuento por qué sonó precisamente Nights in White Satin. Un 14 de octubre de 1946 es la fecha que nace Justin Howard. Pues la banda es un músico, compositor británico que fungió como vocalista y guitarrista de Moody Blues. También grabó discos en solitario y sonó precisamente ese tema. Y homenajeando a Dave McCafferty, que nació en el 46, precisamente, ambos en el mismo año. Pues la diferencia es que McCafferty murió a los 76 años de edad, un 8 de noviembre, hace ya 4 años. McCafferty fue, pues, el legendario cantante británico de Nazareth desde el 68 hasta que decide retirarse, ¿no?, en 2013 debido a problemas de salud. Uno de los miembros fundadores de Nazareth. Vamos ahora contigo, mi estimado Carlos, para precisamente escuchar eso de Led Zeppelin.
1: Hola, muy buenos días, rockers. Good morning por la mañana. Gracias a Dios, ya es miércoles. Y a darle con todo. Luis, buenos días. A esa chance de poner una canción, Luis, de Led Zeppelin, que se llama Achilles Last Stand. Y ánimo y adelante, que se la pase bien este día y a charle. Arre.

Me imagino que el pibe sigue en sintonía, o no más pibe. Échale. ¿Dónde anda el Charlie, eh? ¿Dónde anda Nani? ¿Dónde anda Julio? Y Alicia. ¡Hasta el Blondies! A los ausentes del culto del rock. Échale, Pepe Rocker.

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Ok, pues ya quedamos ahí, el buen Rubén Davis Campa. Gane quien gane, de todas maneras nos vamos a ir a desayunar ahí con los chiquis para que nos demos carrilla ahí entre todos. Oye, por cierto, le mandan saludos a Rubén Davis Campa por aquel buen Tony. Dice, ese Rubén Davis Campa yo creo que es andiguino de corazón. Le digo, pues yo no sé, no estoy seguro, pero a los cerveceros no le va. Dice, pero de forma natural, de Cora, es de Padres de San Diego. Te mandan saludos, mi estimado Rubén Davis Campa, y por acá el Pillo, y cierto también lo que nos dice, ¿no? Muy buenos los argumentos que nos da Rubén Davis Campa. Ajá, y los cerveceros siempre fueron el mejor equipo de la MLB, siguen invictos en casa, pero no por eso ya está adentro. Si está acá, nijo. Yo pienso que Robert debe de sacar a Otani, no está rindiendo después de su lesión, y la neta, hoy deben de ganar los Dyers. Es lo que dice el Pillo aquí al WhatsApp 646-178-3730. Nos manda mensaje, si no me equivoco, es el Reno Rex. ¿Qué rolita pediste, Reno Rex? Porque tengo ahorita ocupado el mismo canal donde se oyen y sonaría a la par para buscártela. Antes me voy con eso de Twisted Sister. Esto es The Price. Sonará porque hoy está siendo recordado Anthony Judd. Él nació con ese nombre. Esto es un nombre de pila. Pero lo conocemos como A.G. En Staten Island, justamente en New York. Baterista gabacho por participar con Adrenaline Move, con Twisted Sister y con varios grupos que prestó su talento, ¿no? Se encontraba de gira con Adrenaline Move y viajó de Baltimore a Puckpisai cuando murió justamente a los 55 años de edad, un 20 de marzo del 2015. Vamos con eso para recordar a AG de Twisted Sister. Esto es The Price.

Ok, ya estoy de vuelta y vamos a hacer sonar algo de los señores Green Day. Seguida vuelvo para decirte por qué quiero que suene esto, que ya puede darle play. Hitching a Ride. Algo de 1997, precisamente.

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1: Oye, entonces vámonos con otra rolita. Eso ya para cerrar la prueba de música en inglés. 21 Century Digital Boy.

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Border Rockers, ¿qué onda? Saludando a toda la gente que nos oye en esa mañana en la frontera desde la Villa Cenicienta del Pacífico. Estamos conectados totalmente a Radio Bahía desde Estéreo Sol 101.1 FM. Muchísimas gracias, soy Luis Fuentes con el apoyo de Ani Moreno para que, pues obviamente, ustedes nos escuchen y sobre todo disfruten de la programación. Saben que pueden programar una canción, ¿verdad? Es fácil. 646-178-3730. 646-178-3730. WhatsApp en cabina. Facebook Luis Fuentes ENS. No miento, esas son mis redes sociales. Bueno, búsquenme en todas, estoy así. Y la página de Facebook es The Morning Rock con Luis Fuentes. Bien, vamos a arrancar con algo meloso. Destapa el champagne. Apaga las luces. Eso es luz de día. Enanitos Verdes en The Morning Rock.

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1: Ok, acabamos de escuchar a Eli Guerra con Café Tacuba. No, ¿cuál Café Tacuba? Con La Ley. Sigue Café Tacuba. Oye, entonces fue eso que yo por nombre El Duelo, una versión unplugged a través del 101.1 FM y de la 1470 AM allá en Tijuana. Bien, vamos a mandar saludos para Lena, que hoy está de manteles largos. Lena, muchísimas felicidades, que sigas pasándola de lo mejor, que te den muchos apapachos, que te hagan sentir, obviamente, cuánto te quiere tu gente, y que estés rodeada de cariños y de cosas buenas en este tu cumpleaños, pero todos los siguientes días también. Síguele cantando, síguele bailando, síguele disfrutando. Y para muestra, aquí te vamos a dedicar esta canción.

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Ok, yo soy de regreso a 9 de la mañana con 20 minutos. Y vamos a darle paso a más música. Tengo por acá a los señores de Ágora. Ah, ¿se acuerdan de Ágora? A mí me tocó verlos una ocasión en Tijuana. Y los han pedido aquí al aire. Entonces esta banda me gustó bastante. Y algo que te puedo platicar de Ágora es que actualmente ha sido nombrada como la mejor banda de metal progresivo de México. Y esto, el reconocimiento, se lo otorga nada más y nada menos que Loudwire. Pues es una de las revistas y sitios especializados más grandes y que pone en la punta del iceberg, al menos de México, a esa banda. Un agradecimiento, dicen los señores de Ágora en sus redes sociales, por compartir ese reconocimiento con muchas bandas que han sido influencia para nosotros. Desde aquí agradecemos ser embajadores del metal progresivo hecho en México por casi 3 décadas, junto a muchísimos otros proyectos que también fácilmente podrían estar en ese artículo. Gracias por acompañarnos en este camino, Legión. Postdata, esta semana hay nueva música, es lo que dice precisamente el comunicado. Y mencionando precisamente en la nota, la de Loudwire, pues los comparaba la carrera con Queensryche, con Dream Theater, con Rhapsody of Fire, Circus Maximus, entre otras, ¿no? Pues la felicitación para los señores de Ágora. Esto lleva por nombre Hombre Máquina. Es un Ágora. 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
1: Vamos con el son del dolor. Ellos son los señores de La Cuca, que ahorita andan muy activos, los de La Cuca. Estás en The Morning Rock. Sobre gomitas.

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2: La presidenta de México, Claudia Sheinbaum Pardo, reiteró que las plataformas digitales deben ser espacios seguros para niñas, niños y adolescentes, por lo que su administración impulsó un derecho orientativo para evitar la difusión de contenidos que inciten a la violencia.
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2: El presidente municipal de Tijuana, Ismael Burgueño Ruiz, realizó un recorrido por la primera etapa de construcción de la Casa de Retiro de Jubilados de la Sección 2 del Sindicato Nacional de Trabajadores de la Educación, con el objetivo de conocer los avances de un espacio destinado a las actividades y convivencia de personas retiradas de la vida laboral.
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2: Cristiano Ronaldo expone una suspensión de entre 1 y 3 meses por abandonar la concentración de la selección portuguesa tras sus desavenencias con el seleccionador Jorge Jesús, una decisión que ha desatado una tormenta en su país.
3: Para RCE Noticias, Luis Daniel Rodríguez.
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5: Oye, saludos a mi primo, el Harry Potter, de ahí de Famosa, que ya va a la chamba. Muchas gracias a él por estar en sintonía. Nos manda mensaje también el buen Irán Parra, electrificando México. No le paran, va, mi estimado Irán Parra. Transmitiendo por internet, que el rock no pare, dice Irán Parra, electrificando México. ¿Qué onda, mi estimado? Toda la raza de Comisión Federal de Electricidad que los traen ahorita a tope, principalmente allá mi hijo, el Bebecín. Le mandamos un saludo. Oye, también Tony nos manda mensaje al 646-178-3730. Y gracias al buen pibe. Que por acá nos dice que, bueno, nos da una buena idea que luego se las voy a contar. Qué show para hacer algo y reunirnos los Morning Rockers. Oye, entonces tenemos un audio, tenemos varios. Vamos con ese primero que nada para ponerle una rolita ahí al buen Reno Rex, que nos pidió una canción para él y para su ayudante. Vamos contigo, Reno Rex.
6: ¿Qué tal? Muy buenos días, Luis. Aquí andamos, ¿qué tal, Reno Rex? Una rolita de Samsung aquí para mi chanel, el flaco. Aquí estamos escuchando.
5: Una rolita que también son de las que les gustan al Roy 69. ¡Échale mi Roy! Hasta Naucalpan, el Edomex y al Pulques. Allá en la villa de Tala, Oaxaca.

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1: Oye, para apoyar a nuestros hermanos aquí de Ensenada que perdieron literalmente todo, estamos siendo en las oficinas de Radio Cadena Enciso, centro de acopio, estamos solicitando agua embotellada, 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Oye, anda borracho Pancho, pobre Pancho, ¿no? Estaba ganando un curonón acá a la raza con la rolita. Oye, le fue mal a Pancho, esa jamás la había escuchado. Anda borracho Pancho, saludos Luis, que vive el rock. Definitivamente, hoy no cena Pancho. Oye, nos mandan saludos. Dice, buen día Luis. Nos manda mensaje el buen Robert allá en el Cantú. ¿Cómo están allá en el Cantú, brother? ¿Cómo les fue? Espero que no tan mal. Un fuerte abrazo. Dice, la letra de la rola para cortarme las venas. Le fue mal a Pancho. Buen día desde Fresno Santiago, nos dice. Muchas gracias. Vámonos a un breve corte comercial. Estás en The Morning Rock. Enseguida regreso.
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1: 13 minutos nos separan ya de las 10 de la mañana y vamos a seguir con más. Nos dice por acá el buen Héctor también. Chal, compa Pancho. Oye, mi primo el Gomitas está en sintonía. Ponte a trabajar, Gomitas. Oye, entonces, déjame te cuento a propósito de lo que vamos a escuchar. Sé que muchos que estamos en tiempo y espacio, en ese horario, pues nos tocó literal aquellas ocasiones donde tenía uno que o llamar por teléfono o utilizar el internet, para lo cual, si ibas a hacer una llamada, tenías que decir, voy a llamar, descuélguense del módem, y viceversa, ¿no? Cuando te conectabas, como el sonido, cuando estaba conectándose ahí al internet. Y teníamos literalmente posesiones, desde niños hasta adultos. Teníamos gadgets, teníamos lo que era el Atari, los cartuchos del Nintendo también. Teníamos muchos juegos. La música nos pertenecía. Teníamos cassettes, LPs, EPs, CDs, 8 tracks. Actualmente ya ha mutado todo, la mayoría de las cosas, de los videojuegos, las películas. Tenemos que pagar una suscripción por algo que no nos pertenece. Imagínate el día, si hace poco yo me estaba volviendo loco porque mi soporte aquí es Spotify, y eso porque se paga por la calidad que se necesita para transmitir en radio. Cualquier otro formato también tiene la calidad, siempre y cuando lo pagues, pero ese es el que utilizamos. El caso es de que, pues, en aquellos entonces todo era nuestro. Qué nostálgico, ¿verdad? Y es que ahora las empresas te quitaron lo que antes era tuyo y para ellos se volvió una cuota mensual. ¿Recuerdas cuando teníamos pues las ganas de tener, no sé, películas, fotos, y comprábamos una tarjeta de memoria, de almacenamiento? Eso era tuyo. Actualmente pagas por tener todo en la nube, y más los que son usuarios de iOS, que cuotas que van o que rebasas el precisamente la capacidad, y tienes que comprar un plan más alto. Entonces comprabas CDs o DVDs porque no solamente querías escuchar una sola canción. Antes, al igual que los cassettes, te chutabas de lado a lado, en caso de los cassettes y de los LPs. En el caso del CD, desde el inicio hasta el final, leías el librito, te ponías a cantar, mirabas los artistas, incluso mirabas la fecha de que se grabó, quiénes eran los involucrados y los miembros de la banda, de los que participaron también como ingenieros de sonido. Actualmente, pues ya eso se reduce a tener servicios de plataformas rentados. Hay un montón, no te puedo mencionar uno solo. También eliminaron el conector de los auriculares o de los audífonos. Ahora ya la mayoría son inalámbricos. Han estado unos regresando. Simple y sencillamente es algo genial, porque quienes tenemos todavía los teléfonos con esas características que tiene para el jack, pues tu audífono, al momento que metes el jack, se convierte en una antena para radio FM. Entonces ahí lo puedes escuchar. Y si no tienes, pues obviamente eso, pues difícilmente lo vas a poder escuchar si tienes simple y sencillamente los audífonos de Bluetooth, ¿no? Antes el carro literalmente era tuyo. Lo llevabas a reparar. Ahora los fabricantes, si quieren, te bloquean el software. Hay un montón de accidentes en carros que son eléctricos. Los bloqueos de software, pues obviamente pueden impedir que los talleres independientes diagnostiquen algunos problemas, y esto pues obviamente empuja a los usuarios, que son propietarios, vaya, entre comillas, que vayan con los concesionarios a repararlos, cuando uno antes lo podría hacer mismo. Otro de los casos que también no tiene nada que ver con la música, pero durante muchísimos años los agricultores guardaron semillas y las volvieron a plantar libremente. Actualmente los agricultores guardaban semillas de sus cosechas para volver a plantarlas, pero las patentes y restricciones cambiaron esto. Eso obliga a comprar semillas cada temporada. Acuérdate también cuando comprabas un libro, el olor al momento de abrirlo que emanaba era algo pues muy sui generis, ¿no? Algo que agravaba bastante. Ahora los libros, la mayoría son en formato digital. Hay quienes sí optan por conservar ese hábito de la lectura en formato físico. Entonces, los libros físicos cada vez están desapareciendo de la circulación. Casi no hay librerías en las ciudades. Hay librerías digitales donde puedes comprar el material y te lo envían con un costo, a lo mejor ya incluido algunos extras, pero también hay plataformas que controlan cómo y cuándo puede acceder la gente a ellas. Y otra, si tú buscas un libro, no necesariamente signifique que te guste todo ese género. Si supongamos un thriller, no necesariamente por comprar un thriller no te va a gustar el género de terror o vas a omitir la comedia, por así decirlo. Y ahora cuando tú buscas en las plataformas, el feed te empieza a mandar todo tal cual. Entonces, poseer cosas sustituye por pagar el acceso, el almacenamiento, el entretenimiento, los servicios digitales. Ahora suelen pues funcionar con cuotas mensuales, mientras que los precios y las condiciones de acceso pueden cambiar obviamente con el tiempo. Y también dependemos mucho del internet. Dependemos muchísimo del internet. Hay quienes yo siempre he estado en contra de la inteligencia artificial. Hay algunos que sí la utilizan, mis respetos para ellos, como quieran que lo hagan, pero en cuanto a ver no sé, algunos letreros, algunos simple y sencillamente carteles que están anunciando un producto, un servicio, pues de repente ya son los mismos colores, la misma tipografía, cuando antes uno le inteligía para poder hacer su arte, vaya, porque eso es un arte el crear, ¿no?, un diseño. Entonces, eso simple y sencillamente por mencionar ese caso. Hay algunos países como por Argentina, en Estados Unidos, en algunas otras ciudades y países donde pues ya la inteligencia artificial está reemplazando a el capital humano, donde ya muchos locutores se han visto en la necesidad de alzar la voz, unirse y decir, oye, pues aquí estoy yo, ¿por qué voy a grabar una voz robótica o una voz ficticia si realmente quien puede hacerlo soy yo? Y otra, es una voz emulando ser la voz de un ser humano. Pero bueno, ese ya es otro tema, ¿no? El caso es de que por acá me dicen, material inédito había en los CDs. Me acuerdo del CD de Renaissance, el Anywhere But Home, traía un DVD de concierto, aparte todo lo que se vio en el antes y después del concierto. Nos dice también este mensaje: buen día, Master. Saludos desde la bella y hermosa Naucalpan, desde los jardines de Moror. Nos dice este otro mensaje: antes la bronca era, si no servía el botón de regresar, darle con la pluma Big, ¿no? Regresarle a todo lo que da, a la manualidad, ¿no, chiquis? Eran tiempos que son nostálgicos para muchos que somos contemporáneos. Los bonus track también en el CD era algo muy característico, que terminaba el CD, supongamos, terminaba en 70 y tantos, que luego te voy a platicar mañana te voy a platicar justamente de la duración de los CDs y el porqué de esa duración, pero venían de repente ocultas ciertas canciones en ese formato, por recalcarlo, ¿no? Vamos a cerrar ya la programación. Ani Moreno, muchísimas gracias por haber hecho lo posible para que la gente haya en Rosarito, Tijuana, Tecate, San Diego nos escuche en esa mañana. Voy a cerrar con esta rolita de los señores Tam Tam Go, ya puede escucharse. Eso ya por nombre Atrapados en la Red. Una historia muy chusca, una historia que retrata aquellos finales de los 90, principios del 2000. Con los señores Tam Tam Go. Soy Luis Fuentes, muchísimas gracias. Hasta la próxima. Adiós.

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4: El senador con licencia, Armando Ayala Robles, confirmó su registro en el proceso interno de su partido como aspirante a la coordinación municipal para la defensa, la transformación y soberanía en Ensenada. Fundadores de Morena, legisladores y más de 1.300 militantes y simpatizantes de diferentes colonias y municipios de Baja California respaldaron el registro de Armando Ayala Robles durante el acto en el que recordaron los acontecimientos que dieron origen al proyecto de nación impulsado por Andrés Manuel López Obrador. En el Salón Mutualista, Eduardo Vega Zamora también dio a conocer su registro a la Coordinación de la Defensa de la Transformación en el 7º Distrito Federal y agradeció el respaldo de la comunidad. 66ª Legislatura, Justicia para Todos, Senado de la República.
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1: Son 10 de la mañana, ya con 11 minutos. Quiero mandar un saludo para mi tocayo Luis, que nos escucha en ese día allá rumbo al Tacalomas. Sintonizándonos, preparando ya todo para al ratito que tengan la oportunidad de ustedes de ir o de hacer la solicitud a través de plataformas directamente ahí con ellos. Y recuerda que en redes sociales tienen el menú para que no leerles rollos frescos, horneados, por supuesto también sopas, miso, udón, los bentos. ¿Te gustan los bentos, chiquis? ¿Has probado un bento? Es un literal un lunch acá que trae su, haz de cuenta que teriyaki, trae sandía, melón o la fruta que haya, también trae de repente sopita y sushi. Puede ser el que tú elijas, ¿no? Hay diferentes bentos. Dense la vuelta ahí con mi tocayo. Vamos en la semana, ¿no? Yo creo. Estoy salivando. Saludos, tocayo. Un fuerte abrazo. Vámonos con más música. Es algo que quiero platicarte precisamente de uno de los integrantes de Earth, Wind & Fire. El baterista justamente está avanzando en su salud. John Parris, baterista de la legión.

legendaria banda Earth, Wind & Fire recibió ya el alta. Luego de estar 2 meses en estado crítico, el músico tiene 58 años y enfrentó 2 cirugías mayores. Esto, pues obviamente, fueron 2 comas inducidos y una lesión de médula espinal luego de sufrir una emergencia cardíaca antes de un concierto junto a Lionel Richie. Actualmente, pues ya se encuentra en rehabilitación mientras la familia está reuniendo fondos en GoFundMe para solventar esos gastos y ayudar, obviamente, a recuperar su independencia. Por ahí en redes sociales se ve que les están pidiendo... obviamente a todos los que escuchen y que vean la, pues, las redes sociales y escuchen la música de Earth, Wind & Fire, que apoyen al músico. Vamos con más a través del 101.1 FM. Esto es Let's Groove.

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2: Agua potable, alimentos no perecederos, ropa, cobijas y artículos de higiene son algunos de los donativos que recibirán los centros de acopio del sistema DIF Baja California y los DIF municipales para apoyar a las familias afectadas por las lluvias y contribuir a la recuperación de sus hogares. El gobierno del estado, encabezado por la gobernadora Marina del Pilar Ávila Olmeda, en coordinación con los ayuntamientos, invita a donar agua embotellada y sellada de fábrica, alimentos no perecederos en buen estado y con caducidad vigente, alimentos para animales de compañía, toallas sanitarias y de baño, así como productos de higiene personal y limpieza. También se requieren cobijas, colchones y herramientas para limpiar y retirar escombros.
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2: El presidente municipal del 25º Ayuntamiento de Los Cabos, Cristian Agúndez Gómez, informó que el número 624-100-1192 se mantiene habilitado como canal de comunicación directa a la ciudadanía para recibir reportes, solicitudes e inquietudes de las colonias y comunidades.
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2: La directiva de las Águilas del América cocina un espectacular reconocimiento para festejar la trayectoria de Guillermo Ochoa. El legendario guardameta surgido de Coapa recibirá los aplausos de su gente en la cancha que lo vio nacer futbolísticamente.
1: Para RCG Noticias, Luis Daniel Rodríguez.
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2: Bien, escuchamos a Janet Jackson. Qué buena rola, ¿eh? Eso que fue con Johnny Mitchell. Esta rola que lleva por nombre Got It Tills One a través del 101.1 FM. Y vamos a ya cerrar la prueba. Tengo precisamente una rolita que quiero hacer sonar porque también los señores Jackson 5 pues andan muy, muy, muy activos, muy, muy movidos. Y en cuanto a ellos, va a sonar su música de manera audiovisual. Esto en un documental que va a contar la historia, no solamente de los Jackson 5, sino de los Jackson, todos. Entonces, ese documental que va a salir, obviamente, precisamente Jackie, Germaine, Marlon, Tito Jackson, van a protagonizar una producción que contará la historia de los integrantes fundadores de los Jackson 5 y su camino hacia el éxito. Obviamente, ese documental será dirigido por Benjamin Hirsch y tendrá una duración de 90 minutos. Para todos aquellos que quieran pues ir apartando la fecha, va a ser el próximo año y ya lleva 3 años de producción. Este material que va a recorrer el ascenso de los Jackson 5, las exigencias, el crecer en la industria y las experiencias personales de los hermanos. También incluirá imágenes de archivo, pocas vistas y algunos testimonios. Este documental también contará con la última entrevista de Tito antes de su muerte en septiembre en 2024, además de historial inédito y recuerdos de los hermanos sobre su historia juntos. Vamos con esto de The Jackson 5. Esto es ABC. Yo ya me voy. Pásenla bien. Gracias. Adiós.

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2: El senador con licencia Armando Ayala Robles atendió el llamado de las familias de Lomas de Mendoza en Maneadero, Ensenada, llevando alimentos y apoyo a quienes más lo necesitan tras las afectaciones de la tormenta tropical Rachel. El legislador se comprometió a sumar esfuerzos con empresarios del sector de la construcción para enviar maquinaria, abrir caminos y facilitar accesos de la ayuda a las comunidades afectadas, y agregó que en los momentos difíciles es cuando más debemos estar en territorio, cerca del pueblo y trabajando por quienes más lo necesitan.
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2: La presidenta municipal de Mexicali, Norma Bustamante, comentó que la seguridad de las familias es su prioridad. Por ello, evalúan las acciones realizadas durante el fin de semana y trabajan en equipo para fortalecer su capacidad de respuesta ante los posibles efectos del fenómeno meteorológico El Niño.
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2: Gilberto Mora enfrió por completo los rumores de su inminente venta a Europa a solo unas horas de celebrar su mayoría de edad. El cotizado mediocampista de los Cholos de Tijuana se mantendrá en la frontera debido a que no existe ninguna oferta formal sobre la mesa.
1: Para RCG Noticias, Luis Daniel Rodríguez.
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mediodía con 11 minutos y que por poquito no llego. ¿Qué dijeron? ¿Qué dijeron? ¿Dónde está esta? Chicos, estoy de vuelta. Soy Mariela Patrón. Feliz de estar con ustedes, de poder saludarlos, de poder platicar con ustedes. Tuve que hacer un viaje. Tuve que ausentarme una semana, pero ya estoy de vuelta agarrando otra vez las riendas de Dosis de Sol, que yo sé que les dejé programada muy buena música, ¿verdad? Muy buena música, para que no extrañaran. Pero ya estoy de vuelta y muy contenta, híjole, regresando al puerto y con tan malas noticias devastadoras, tanta necesidad, tanto desastre, híjole, qué tristeza, Dios nos proteja. Dios proteja a todas las personas que tuvieron algún tipo de pérdida, que perdieron todo. Híjole, aquí en Radio Cadena Enciso estamos haciendo una campaña de acopio, de apoyo, de solidaridad. Así que, bueno, si tú quieres sumarte, comunícate con nosotros por medio de nuestras redes sociales. Ya sabes, por WhatsApp al 646-178-3730. Hay muchas maneras de ayudar. Y también por nuestro Instagram o nuestro Facebook. Ahí nos puedes mandar un mensajito. Así que, bueno, vamos a apoyar. Está comprobado que Ensenada, cuando se une, híjole, saca cualquier problema adelante, cualquier situación, cualquier desastre natural como en este caso. Y hace mucho tiempo que no teníamos una situación como esta, hace muchísimos años. Entonces, pues es momento de redoblar esfuerzos, es momento de unirnos, es momento de apoyar a quien más lo necesita. Así que bueno, comunícate con nosotros para ver qué es lo que puedes hacer. Yo soy Mariela Patrón y esto es Dosis de Sol.

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Vámonos con algo de música, algo que nos están pidiendo al 178-3730. Saludos al Picho. Amigo, ¿cómo estás? Sí, aquí ya andamos de regreso, de retorno. De retorno andamos por acá. Un saludote, por supuesto, aquí. Ay, mira, mandaron un mensaje que era para el señor Villalbazo, pero nos lo mandaron acá a la cabina. Nuestro amigo, el señor Villalbazo está en Radio Cadena Enciso, pero en nuestra estación hermana, La Rancherita. Así que, bueno, por supuesto que le vamos a pasar ese mensaje al Bazar del Aire, porque rentan una, ¿qué? ¿Qué están rentando? ¿Una casa de dos recámaras? Por supuesto, claro que sí. Oigan, nos vamos a ir con eso que nos pidió Sandra al 178-3730. Gracias, Sandra, por comunicarte. Qué bueno que todo está bien. Qué bueno que todo está bien contigo y qué bueno que andan apoyando. Nos vamos, pues, con esto de Proyecto 1.

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2: Como parte de las acciones de atención a las afectaciones ocasionadas por la tormenta tropical Rachel, el gobierno de Ensenada intensificó los trabajos de limpieza en las playas municipales ante la acumulación de basura y residuos de distintos tipos que fueron arrastrados por los arroyos hacia la costa. Así lo informó la presidenta municipal, Claudia Agatón Muñiz, quien precisó que las cuadrillas de la Zona Federal Marítimo Terrestre, en coordinación con la organización AO Latinoamérica, mantienen labores de recolección de desechos, retirando los primeros dos días alrededor de 25 toneladas de basura.
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2: El gobierno de Tecate invita a la ciudadanía, sectores productivos, organismos sociales, especialistas y comunidad en general a participar en el foro del Plan Estratégico Metropolitano de Tijuana, Tecate y Playas de Rosarito 2026-2040, que se llevará a cabo este viernes 16 de octubre de 10 de la mañana a 12 del mediodía en Hotel Santuario Diegueño.
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2: Freddy Peralta lanzó 6 entradas permitiendo 4 hits. Liam Hicks conectó un sencillo de 2 carreras tras un error de fildeo de José Ramírez, y los Tampa Bay vencieron a los Cleveland Guardians 3-1 para empatar la serie de campeonato de la Liga Americana a 1-1.
1: Para RCE Noticias, Luis Daniel.

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Oigan, en días recientes se dio a conocer por medio de las redes sociales del Papa León, el pontífice, que se iba a someter a una cirugía porque tenía un nódulo en el pulmón. Pedía oraciones para que saliera bien, para que todo le fluyera bien durante la operación, y resulta de tal suerte que ya mandaron un comunicado en el cual dicen que todo salió bien, que fue un éxito la operación, le retiraron el nódulo y todo esto. Salió, el chiste de la operación es que salió muy bien. Aquí la situación es que, pues, tiene cáncer. Entonces, hay que seguir haciendo oración por él, para que, pues, los médicos sepan cómo detener o cómo, aminorar el crecimiento de esta situación en la que se encuentra. Así que, bueno, hay que mandarle mucho amor al Papa León. Vámonos, ya son las 12 del mediodía con 40 minutos. El teléfono en la cabina 646-178-3730. Yo soy Mariela Patrón y esto es Dosis de Sol.

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1: Y nos vamos a ir con algo del sol cuando solamente nos separan 10 minutos de la una de la tarde. ¿Qué creen? Ya ven que en semanas pasadas se dio a conocer los lugares donde se estará presentando Luis Miguel. La gira de Luis Miguel, que ya está programada para el 2027, va a estar increíble otra vez volver a ver al sol en su mejor momento, en su mejor etapa, tan maduro, tan guapo y tan hermoso. Bueno, ok. Como si por esto no fuera poco, resulta de tal suerte que lo vieron saliendo anoche de un estudio de grabación allá en Los Ángeles. ¿Será acaso que nos va a sorprender con música nueva? ¿Tú crees? ¿Qué tipo de música? ¿Cómo será? Ya no creo que sean los típicos boleros ni mariachis. ¿Quién sabe qué irá a salir? Pero que nos salga con una novedad a estas alturas de la vida, a mí me parece fabuloso. No sé a ti, pero bueno, vamos a escucharlo. ¿Te late? Son las 12:51. El teléfono en la cabina es el 646-178-3730.

0: las 12 del mediodía con 58 minutos. Hay visita tempranera en la cabina. Hay visita. Cindy Olivas. Tararán, tarán.
1: Que haga otro turno.
0: Al otro turno. Se va de corridito sí. De aquí hasta las 4 de la tarde.
1: Aquí andamos.
0: Oye, Cindy Olivas, fíjate que le estaba diciendo a toda la gente hace ratito que cuando Ensenada está en crisis, de volada sale la otra parte, la otra versión de Ensenada, la que apoya, la que es solidaria, la que trabaja para fortalecer a otras, y eso está bien padre. Y lastimosamente ahorita estamos en una situación así con lo que sucedió el pasado sábado con tanta lluvia y tanta tormenta, ¿no?
1: Así es, Mariela. Oye, yo siempre les he dicho, ¿no? A mí me encanta invitarlos a eventos, darles regalitos, que un valecito para que se vayan a desayunar, a comer, que al juzón, que lo que sea. Pero también me gusta decirles que así necesito que ustedes
0: respondan.
1: Ahorita necesitamos que ustedes le echen para acá.
0: Sí.
1: Y no es para nosotros, es simplemente para poder llegar a todas esas personas que, pues tristemente, muchos perdieron todo, muchos no tienen ahorita la facilidad para poder trasladarse a hacer compras de artículos de primera necesidad, o bien tienen que, pues a lo mejor con lo poco que tienen, el poco dinero que tienen que rehabilitar sus casas, comprarse otra cobijita, otro colchón, porque muchas personas pues sabemos que perdieron hasta eso, ¿no? Hasta el colchón, todo. El sillón, la cama, la estufa, todo. Entonces, lo que nosotros podamos aportar de esos artículos de primera necesidad, alimentos no perecederos, el agua, que es muy importante. Ay, muchos estamos sufriendo por el agua en las casas ahorita, pero pues mucha gente no tiene ni un litro de agua para tomarse. Entonces también, pues ya saben, los artículos de limpieza para el aseo personal también son muy, muy importantes necesarios. Porque pues también con tanta agua estancada, tanto lodo, hay que estar pues siempre constantemente lavándose las manos, etcétera, ¿no? Muchas cosas que nosotros sabemos que a lo mejor un cepillo de dientes puede ser tan importante para alguien ahorita. Y eso es lo que estamos pidiendo de ustedes. El apoyo, no para nosotros.
0: Para toda la gente que ha perdido tanto y que no ha podido o que va a batallar mucho para recuperarse, y son cosas básicas. Artículos de higiene personal, artículos de limpieza también, pero que lleguen a las personas, porque hay mucha gente, o sea, que qué gachos están aprovechándose de estas situaciones también, ¿verdad? Y eso es, o sea, súper, súper, súper gacho, porque la gente que realmente lo necesita no le llega la ayuda.
1: Sí, yo soy súper enemiga de eso, de decir, mira, este no. No, no, no. O sea, realmente tenemos muchos muchos conocidos, muchos contactos que están ahorita yendo directamente al lugar donde está la desgracia, donde está la necesidad, y a estas personas vamos a contactar. Tenemos muchos amigos reporteros que andan por ahí chambeando, que por cierto le mando un saludo muy, muy especial y un abrazo muy fuerte a Elma Aramburu, que ella ha andado en campo trabajando. Le ha tocado ver cosas muy duras, ahí la seguimos en sus redes sociales, en Contraste News, uh-huh. Y pues bueno, le han tocado ver cosas muy difíciles, entonces yo creo que ella sería un muy buen contacto donde nos podría decir, ¿saben qué? Aquí se necesita, a este lugar no está llegando la ayuda, entonces por ahí nos vamos a ir, pero pues para eso necesitamos
0: de ustedes.
1: ¿Tener qué?
0: De todos ustedes necesitamos necesitamos saber qué es lo que vamos a llevar. Así que bueno, ahí está el mensaje, Cindy Olivas.
1: Mariela, también lo que comentábamos hace un ratito de que, bueno, sí, necesitamos alimentos enlatados, alimentos en sobre, pero por ejemplo decíamos de las lentejas, el frijol, estas cosas
0: arroz
1: que necesitan cocinarse, y pues mucha gente no tiene ni una minita de gas, no tiene ni una estufita donde cocinarlo. Entonces, por ejemplo, el atún en sobrecito, atún en lata, los frijoles que también vienen en un sobrecito, hay que buscar la manera de facilitarles también las cosas, de que puedan tener acceso a esa comida, a ese alimento de manera fácil. Entonces, formas hay hay muchas y pues se va a agradecer muchísimo su ayuda. Les recordamos nuestras ubicaciones. Tenemos dos centros de acopio. Okay. Uno de ellos es en Avenida Ryerson 724, es entre 7 y 8, ahí en las oficinas de La Rancherita y Play FM. Y aquí en las oficinas de Estéreo Sol, calle 16, número 159, entre Ryerson y Moctezuma. Eso. Desde las 6 de la mañana y hasta las 8 de la noche estamos por aquí recibiéndoles con los brazos abiertos. Y ya saben que nosotros en algún momento les vamos a recompensar con eso.
0: De una u otra manera se los vamos a recompensar y siéntanse seguros que la ayuda que ustedes estén proporcionando va a ser bien llevada a las personas que más lo están necesitando en estos momentos. Es momento de unirnos como ensenadenses, es momento de unirnos y ser solidarios con tantas personas que la están pasando tan mal. Es momento de despedirme ya. Adiós, nos escuchamos el día de mañana. Adiós, Cindy Olivas, adiós. Tú te quedas.
1: Regreso al ratito.
0: Así.
1: No se vayan.
0: Adiós.
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5: El senador con licencia, Armando Ayala Robles, confirmó su registro en el proceso interno de su partido como aspirante a la coordinación municipal para la defensa, la transformación y soberanía en Ensenada. Fundadores de Morena, legisladores y más de 1.300 militantes y simpatizantes de diferentes colonias y municipios de Baja California respaldaron el registro de Armando Ayala Robles durante el acto en el que recordaron los acontecimientos que dieron origen al proyecto de nación impulsado por Andrés Manuel López Obrador. En el Salón Mutualista, Eduardo Vega Zamora también dio a conocer su registro a la Coordinación de la Defensa de la Transformación en el 7º Distrito Federal y agradeció el respaldo de la comunidad. 66ª Legislatura, Justicia para Todos, Senado de la República.

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2: La presidenta de México, Claudia Sheinbaum Pardo, reiteró que las plataformas digitales deben ser espacios seguros para niñas, niños y adolescentes, por lo que su administración impulsó un derecho orientativo para evitar la difusión de contenidos que inciten a la violencia.
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2: El presidente municipal de Tijuana, Ismael Burgueño Ruiz, realizó un recorrido por la primera etapa de construcción de la Casa de Retiro de Jubilados de la Sección 2 del Sindicato Nacional de Trabajadores de la Educación, con el objetivo de conocer los avances de un espacio destinado a las actividades y convivencia de personas retiradas de la vida laboral.
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2: Cristiano Ronaldo expone una suspensión de entre 1 y 3 meses por abandonar la concentración de la selección portuguesa tras sus desavenencias con el seleccionador Jorge Jesús, una decisión que ha desatado una tormenta en su país.
1: Para RCE Noticias, Luis Daniel Rodríguez. 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
3: El senador con licencia, Armando Ayala Robles, confirmó su registro en el proceso interno de su partido como aspirante a la coordinación municipal para la defensa, la transformación y soberanía en Ensenada. Fundadores de Morena, legisladores y más de 1.300 militantes y simpatizantes de diferentes colonias y municipios de Baja California respaldaron el registro de Armando Ayala Robles durante el acto en el que recordaron los acontecimientos que dieron origen al proyecto de nación impulsado por Andrés Manuel López Obrador. En el Salón Mutualista, Eduardo Vega Zamora también dio a conocer su registro a la coordinación de la defensa de la transformación en el séptimo Distrito Federal y agradeció el respaldo de la comunidad. 66ª Legislatura, Justicia para Todos, Senado de la República.
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0: 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Dos de la tarde con 13 minutos, 2:13. Muy buenas tardes, qué gusto estar saludándoles en este miércoles 14 de octubre del 2026. Estaré por acá hasta las 4 de la tarde llevándote los éxitos, los clásicos en español a través de Estéreo Sol 101.1 FM, el teléfono en cabina. ¿Ya lo conoces? No, bueno, si no lo tienes ahí a la mano, ahí te va. 646-178-3730 es el número de WhatsApp, número para la línea telefónica, donde puedes mandar algún saludo, mandar alguna felicitación, hacer alguna pregunta, lo que tú quieras. ¿Para qué voy a estar hasta las 4 de la tarde? Así que comunícate conmigo, te voy a estar llevando información también para que estés muy al pendiente, así que no te me separes de la sintonía. Ya estuvimos escuchando a las Hash, tuvimos también a Alejandro Fernández. Vamos bien, vamos arrancando bien esta programación, así que quédate conmigo, no te me vayas, que ahí viene seguramente uno de los éxitos que tú prefieres, uno de los clásicos que te trae recuerdos, que te lleva a lugares pues del pasado, tal vez, no sé. Yo tengo esas canciones que me llevan a cierta época del pasado, que las escucho y digo, uy, exactamente en ese tiempo estaba en tal lugar, estaba haciendo tal cosa. Bien, bien que me acuerdo, ¿eh? Así que espero que tú también. Solicítame tu tema favorito, 646-178-3730. Me voy a corte y regreso rapidito con más para ti.
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1: Dos de la tarde con 25 minutos. Qué gran canción acabamos de escuchar, ¿eh? Esto a cargo de Amanda Miguel, Mi Buen Corazón, y también el buen Alejandro Lerner con Algo de Mí en Tu Corazón. Muy romanticones andamos, muy, muy de miércoles tranquilón. Saludos a nuestro amigo Beto y al Pillo, que, ay, el Pillo, mira, nomás le piqué poquito la cresta. Híjolas, ¿pa' qué quieren? Yo tocándole a sus Dodgers, ¿de qué onda, Pillo, con tus Dodgers? Pero dice que no sé qué, que aguántame, que hoy ganan y que dos y que no sé qué tanto. Vamos viendo, está bien. Que se ponga bueno esto, ahí van. Pero le digo que ese Otani ya se desinfló el Otani. Oigan, lo que les quiero platicar también es que este viernes vamos a estar por allá celebrando con nuestros amigos de Cantina Juzongs el 134 aniversario, además del 85 aniversario de la rancherita. Ay, esos rancheritos no dejan de celebrar. Bueno, pues esta fiesta ya es el viernes, ahí en el estacionamiento de Cantina Juzongs a partir de las 6 de la tarde. El ingreso es totalmente libre por la avenida Ryerson. Vamos a estar por allá cantando con los Twins Band, con el Mariachi Cachanilla, por supuesto que no puede faltar, los Arreola, Conquistador Norteño, La Esencia, Orgullo RS, Grupo La Virtud, Caballito Sound System, y bueno, vamos a estar celebrando y, por supuesto, también apoyando. Recuerden que tenemos esta iniciativa de, de juntar lo más que se pueda alimentos, artículos de aseo personal, agua embotellada para nuestros amigos de Maneadero y zonas aledañas que, bueno, están necesitando de nuestro apoyo. Recuerda que Cantina Juzongs se acaba de lanzar esta iniciativa en la que si tú vas este día al aniversario, este viernes, y te llevas algo de aportación para estas familias que están necesitando nuestra ayuda, bueno, ellos te van a intercambiar tu ayuda por una cheve. Ahí está. Entonces, vamos a apoyar, vamos a llevarnos una chevecita a cambio de este apoyo que de verdad es súper, súper necesario, y la vamos a pasar bien, vamos a disfrutar por allá, brindando por estas dos leyendas ensenadenses que son Cantina Juzongs y La Rancherita, ¿sale? Entonces, ahí está. Si tú te llevas, agua embotellada, si te llevas algún paquetes de frijoles, lo que tú desees aportar, jabón, pasta de dientes, algún champú, jabón para la ropa, lo que tú desees aportar va a ser recompensado. Así que por allá nos estaremos viendo, ¿sale? Vámonos a un corte, me voy a un corte rapidiux, pero vamos a regresar con más música. Tengo más información para ti porque se viene también una actividad muy padre por el Día de Muertos ahí en el Riviera. Así que mucha, mucha atención. Esta celebración, esta tradición muy mexicana, que va a tener un festejo en grande. Así que muy atentos, vamos y venimos, no te separes de Estéreo Sol.
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4: Agua potable, alimentos no perecederos, ropa, cobijas y artículos de higiene son algunos de los donativos que recibirán los centros de acopio del sistema DIF Baja California y los DIF municipales para apoyar a las familias afectadas por las lluvias y contribuir a la recuperación de sus hogares. El gobierno del estado, encabezado por la gobernadora Marina del Pilar Ávila Olmeda, en coordinación con los ayuntamientos, invita a donar agua embotellada y sellada de fábrica, alimentos no perecederos en buen estado y con caducidad vigente, alimentos para animales de compañía, toallas sanitarias y de baño, así como productos de higiene personal y limpieza. También se requieren cobijas, colchones y herramientas para limpiar y retirar escombros.
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4: El presidente municipal del 25º Ayuntamiento de Los Cabos, Cristian Agúndez Gómez, informó que el número 624-111-92 se mantiene habilitado como canal de comunicación directa a la ciudadanía para recibir reportes, solicitudes e inquietudes de las colonias y comunidades.
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4: La directiva de las Águilas del América cocina un espectacular reconocimiento para festejar la trayectoria de Guillermo Ochoa. El legendario guardameta surgido de Coapa recibirá los aplausos de su gente en la cancha que lo vio nacer futbolísticamente.
3: Para RCE Noticias, Luis Daniel Rodríguez. 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

0: las 2:42, 2:42. Oigan, y les quiero platicar que, bueno, también aquí en Radio Cadena Enciso, pensando además en el hecho de apoyar a la gente que necesita los víveres allá en pues en su lugar de vivienda, también pensamos en el comercio local. El comercio local que también tuvo afectaciones en sus locales, que también pues tuvieron que cerrar unos días porque, bueno, se les metió el agua, porque se les dañó la mercancía, el mobiliario, y que poco a poquito están tratando de, pues, de rehabilitar también su centro de trabajo para poder continuar, para poder seguir adelante. Y bueno, aquí en Radio Cadena Enciso también pensamos en ellos. Por ahí les lanzamos esta convocatoria a través de las redes sociales, donde, bueno, si tú tenías o tienes un negocio que se vio afectado por estas lluvias, pues nos podrías mandar por ahí un mensajito privado, nos puedes todavía mandar un mensaje privado con alguna fotografía de qué fue lo que le pasó a tu negocio y cómo podemos ayudarte. Bueno, la cosa es aquí que tú nos digas: oye, ¿sabes qué? Mi negocio es tal, estoy ubicado en tal parte, ya estoy reactivado, ayúdenme, anúncienme para que la gente venga, para que consuman, si van a tener alguna promoción para poder reactivarse. Bueno, aquí queremos apoyarlos también. Entonces, mándenos un mensaje, ya sea aquí al WhatsApp 646-178-3730 o por medio de nuestras redes sociales. Ahí en Instagram nos encuentran como Estéreo Sol Ensenada, también en Facebook. Por ahí estamos checando para poder acá avisarle a nuestros radioescuchas que vayan y consuman ahí con ustedes, como ya lo hicieron nuestros amigos de Lumberjack Burgers, que, bueno, ellos nos contactaron, nos dijeron: oigan, ¿saben qué? Un conocido nos pasó su mensaje de que ustedes estaban apoyando a los comerciantes que tuvimos afectaciones, y pues bueno, ¿de qué forma nos pueden ayudar? Pues mira, aquí Lumberjack ya se puso en contacto con nosotros. Lumberjack Ahumado, así los encuentran en sus redes sociales. Ellos ya se reactivan a partir de mañana jueves. Ellos estarán abiertos a partir de mañana jueves de 1:00 p.m. to 8:00 p.m. y de verdad que a mí ya me dieron ganas de ir, porque esto se ve delicioso. Oigan, ellos nos dicen por acá que venden hamburguesas al carbón animal style. Eso quiere decir que es un señor hamburguesón. Dice que son muy carnívoras y pues también tienen papas, nachos, hot dogs de res. Así que nos invitan a que vayamos a visitarlos. 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Lumberjack Ahumado, que, híjole, ya se me hizo agua la boca. Yo creo que sí, ¿eh? Voy a juntar aquí a todo el team y les voy a decir: ¿qué onda? Vámonos a comer mañana una hamburguesita. ¿Se antoja? Claro que sí. Vamos todos a apoyar al comercio local. Vamos a apoyarlos para que puedan reactivarse. Y bueno, ya saben, unidos hacemos más. Vámonos a un corte y regresamos. Regresamos con más música. ¿Les parece? Más éxitos, más clásicos en español a través de Estéreo Sol con Cindy Olivas hasta las 4.
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0: las celebraciones más representativas de nuestro país está por llegar a Ensenada. 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
2: El senador con licencia Armando Ayala Robles atendió el llamado de las familias de Lomas de Mendoza en Maneadero, Ensenada, llevando alimentos y apoyo a quienes más lo necesitan tras las afectaciones de la tormenta tropical Rachel. El legislador se comprometió a sumar esfuerzos con empresarios del sector de la construcción para enviar maquinaria, abrir caminos y facilitar accesos de la ayuda a las comunidades afectadas, y agregó que en los momentos difíciles es cuando más debemos estar en territorio, cerca del pueblo y trabajando por quienes más lo necesitan.
1: RCE informa.
2: La presidenta municipal de Mexicali, Norma Bustamante, comentó que la seguridad de las familias es su prioridad. Por ello, evalúan las acciones realizadas durante el fin de semana y trabajan en equipo para fortalecer su capacidad de respuesta ante los posibles efectos del fenómeno meteorológico El Niño.
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2: Gilberto Mora enfrió por completo los rumores de su inminente venta a Europa a solo unas horas de celebrar su mayoría de edad. El cotizado mediocampista de los Cholos de Tijuana se mantendrá en la frontera debido a que no existe ninguna oferta formal sobre la mesa.
1: Para RCG Noticias, Luis Daniel Rodríguez. 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
2: Como parte de las acciones de atención a las afectaciones ocasionadas por la tormenta tropical Rachel, el gobierno de Ensenada intensificó los trabajos de limpieza en las playas municipales ante la acumulación de basura y residuos de distintos tipos que fueron arrastrados por los arroyos hacia la costa. Así lo informó la presidenta municipal, Claudia Agatón Muñiz, quien precisó que las cuadrillas de la Zona Federal Marítimo Terrestre, en coordinación con la organización AO Latinoamérica, mantienen labores de recolección de desechos, retirando los primeros dos días alrededor de 25 toneladas de basura.
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2: El gobierno de Tecate invita a la ciudadanía, sectores productivos, organismos sociales, especialistas y comunidad en general a participar en el foro del Plan Estratégico Metropolitano de Tijuana, Tecate y Playas de Rosarito 2026-2040, que se llevará a cabo este viernes 16 de octubre de 10 de la mañana a 12 del mediodía en Hotel Santuario Diegueño.
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2: Freddy Peralta lanzó 6 entradas permitiendo 4 hits. Liam Hicks conectó un sencillo de 2 carreras tras un error de fildeo de José Ramírez, y los Tampa Bay vencieron a los Cleveland Guardians 3-1 para empatar la serie de campeonato de la Liga Americana a 1-1.
1: Para RCE Noticias, Luis Daniel Rodríguez. 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